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minutos en el territorio nacional. Mortal Isotema, alguien de Amato me dice. Luifa de Río Ceballos, saludos de para Luifa. Tus amigos del Río Ceballos presente. Buenas noches, buenas noches, buenas noches. 351-349-236.

0: esta noche. Esta noche no se escucha la bulla. Sácamelo a bailar. Dale que estamos en vivo para todo el país. Río Tercero, Río Ceballos presente. Humberto Primo, Chimpay. Los amigos de Villa María, Río Cuarto. La gente de Córdoba, Capital Belville presente. Seguimos saludando Villa. Los amigos de Villa del Rosario, la gente de Las Varillas, Recreo Catamarca, Rosario Santa Fe. De Rafaela, Río Colorado, Río Negro, los amigos de Vicuña Maquena, Santiago del Estero.
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0: Los amigos de la Ola se presentan.

Martín, soy el Cachito Barroso. Hola, Master. ¿Todo bien? ¿Todo tranqui? ¿Dónde anda ese cuerpo esta noche de viernes? Hola, buenas noches, radio. Soy Viviana.

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Sácame la baila. Sácame la baila. Y hace tiempo.

inspiración del artista. Es lo único que te voy a pedir. A tu cuerpo el viernes. Y ahora necesito tu respiración. Así lo bailamos con el Chuni.

0: Hola a todos, ¿cómo anda, hermano?
1: ¿Cómo lo vamos a hacer?
0: Hola, Carlos, acá de Río Ceballos.
1: Salud,
0: vale. ¿Puede pasar algo de Dani, Ángel o Marcela? Hola a todos, te mando un abrazo, hermano.
1: Salud, vamos a Río Ceballos, presente. Bien ahí.
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1: Y ahora
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0: pasó?
1: Ya tengo todo organizado, ya estoy cocinando las masas, las tortas, mirá, los panes. Y mientras tomo, mientras cocino, lo hago trabajo.
0: ¿Estás dando al trago mientras cocina, Martita?
1: Estoy calentando unos empanaditos y me estoy tomando unos mates, dulces con chuchitos,
0: está bien,
1: románticos.

0: Te hablo desde Intendente Alvear La Pampa, de Radio FM La Familia, junto con Punto Ar. Soy la nueva locutora de un programa radial que tengo por las tardes.
1: Mirá vos,
0: desde las 19 hasta las 21 horas. Mi nombre es Lorena. Un saludo para Marielena, que estamos escuchándote en la radio, y para toda la gente que está del otro lado del

vamos. Gracias, Argentina. Gracias, país. Gracias a todos y cada uno de ustedes. Cerramos la semana juntos. Que tengan un excelente fin de semana. Un hermoso comienzo el próximo lunes, ¿eh? Lo saluda el mismísimo Ato. Gracias, país, y gracias, Cadena Alegría. Como digo siempre, es un placer y un gusto hacerles compañía. Quédate prendidísimo a la Cadena Alegría.

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0: Bueno, 15 minutos han pasado de la hora 22 en toda la República Argentina. ¿Cómo andan todos? Bienvenidos. Bienvenidos. Olis dijo.
1: Hola.
2: Hoy no podemos hacer choripán porque hay lluvia.
0: ¿Cómo andan todos? Bienvenidos. Llegamos al fin de semana. Sagrado viernes.
3: Ya probaste el chiquito. Ahora probar.
0: ¿Cómo andan todos? ¿Qué cuentan? ¿Qué dicen los amigos de todo el país? Bienvenidos a nuestro sur argentino. Y bienvenidos los amigos del norte del país. Los cardinales de la Argentina.
4: Decime quién es, le voy a romper la
0: después pibre. Te digo. Arranco. Así estamos arrancando, ¿eh?
5: Déjalo que se vaya.
0: Viernes. Y esto es. Qué calor en la bailanda, así es.
5: Déjalo que se va.
0: Ah, sí, pintón. Caja registradora, sí.

0: Está tranquilo, igual yo borro todo.
1: Ah, dale, dale, sí, sí.
0: No hay problema, yo borro la comparación. Está tranquilo, igual yo borro todo, borro. Borro, no te da problema, yo borro la comparación.
1: Yo borro la conversación, ¿eh?

0: Bueno, contanos desde dónde nos estás escuchando. ¿Desde qué parte, desde qué punto del país? Nosotros estamos desde Puerto Deseado, Santa Cruz, desde la Patagonia Argentina, desde la 104.5, la cadena Alegría acá en Puerto Deseado.
1: ¿Qué querés que te cante un tema también? No puedo.
0: Sí, cantalo.
1: ¿Qué querés que te cante un tema también? No puedo.
0: Cantalo, cantalo.

0: antorcha en vez de Diego.
1: Así le dicen al Ato.
0: Le dice la antorcha en vez de Diego.
1: Después de las 12 se pone loquito.
2: Esto está bueno.
1: Esto está bueno, sí. Porque arrancó la noche, cerrando la noche del viernes.
2: También Musato.
1: En la campeona del dial. 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

0: Sí, sería genial.
1: 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A ver.
0: Acá cerquita de la radio nomás están nuestras amigas. Sí. Multirrubro Dani Sa en Almirante Sar 915. Saludamos ahí a Adriana, que fue su cumple. Estuvo de cumple, Adri, le mandamos un besito. Saludos para Zule también, para el Seba Loza, para Juancito ahí en la parte de la carnicería. En Almirante Sar 915.

2367. Y también tenés disponible el alternativo, que es mi número personal. Agéndalo, ¿eh? Vamos con la característica.

tenemos los primeros mensajitos que están llegando al alternativo en esta noche de viernes. Dice, hola Gus. Bueno, saluditos ahí para nuestra amiga L, el gobernador Gregores. Ahí le pasamos, L, ¿cómo estás? Ahí podés descargar la aplicación igual, ¿eh? Por acá tenemos mensaje, hola Gustavo, dice tanto tiempo. Dice, estuve con las cosas del cole. El sábado tuvo la fiesta. La fiesta de 15, dice. De 10, dice. Y de sorpresa, me prepararon, dice, un regalo. Te vino el robot LED. Mirá qué lindo. Ahí, Tati. Te mandamos un besito, Tati. Espero que la hayas pasado súper lindo en tu fiesta.

0: Mile pasamos. Ahí está, Flor. Entrás ahí, la descargás a la app. Al toque nomás. Por acá lo veo a nuestro amigo Fabián. ¿Qué dice?
1: Gustavo, ¿me puedes pasar el tema de Sebastián? Tremendo amor. ¿Quién te habla acá? Fabián de Salvento, Chubut. Te gusto por la 99.9.
0: La 100. Qué tema pidió de Seba?
1: Gustavo, ¿me puedes pasar el tema de Sebastián? Tremendo amor. ¿Quién te habla acá? Fabián de Salvento, Chubut.
0: Ahí está Fabián.
1: Te gusto por la 99.9.
0: Nuestros amigos del sur argentino diciendo presentes en esta noche. Ahí en Sarmiento estamos en la

0: Acá dice: hola, ¿cómo estás? Soy Antonio Cardoso, de Juan Bautista Alberdi. Quiero saludar a Graciela de Monteagua. Se la regamos. Bien. Estos enganchaditos están muy buenos. De Mario Lave, lo novito también.
1: Hola, Gustavo.
0: Hello.
1: Acá firme, como toda la noche, escuchándote.
0: Muy bien, bien ahí.
1: Bueno, te voy a pedir si me podés pasar un tema a tu gusto. Gracias. Feliz fin de semana.
0: ¿Cuál tema?
1: A tu gusto.
0: Ah, un tema a mi gusto.
1: Gracias. Feliz fin de semana y muchas bendiciones.
0: Gracias, Alicia, para vos también, que tengas un excelente fin de semana.

0: ¿Qué dicen los amigos de Puerto Madryn?
1: Hola, Gustavo Álvarez. Ramón de Puerto Madryn. Te escucho a través de la 101.5 Radio Nahuel. Mucho saludo a todos los oyentes de la cadena. Ajá. Bueno, te comento que por acá hoy tuvimos un día asoleado, 15 grados.
0: Qué lindo, che.
1: Pero para mañana baja a 10, así que bueno. Y el domingo se esperan lluvias. Y otra lluvia y sin campo, che. Bueno, Gustavito, ¿qué pasó, Cachamay? ¿Qué pasó, Cachamay? ¿Algún temita?
0: ¿De quién?
1: No sé, a tu elección.
0: Dale, amigazo. Ahí está nuestro amigo Ramoncito desde Puerto Madryn, que nos sintoniza a través de la FM Nahuel, ¿eh? Vamos el sur argentino, ¿eh? Que están diciendo presente. Y de Madryn nos cruzamos a Trelew. Dice, buenas noches, Gus. Dice, ¿cómo estás? Escuchándote con una amiga, Lore. Lore Morena y mi esposo Rodrigo. Dice Norma de Trelew, ¿cómo estás?

0: la bellota del cuarteto. Ella es Maggie Olave. Saludos para Miguel, el paracaidista, ya en sintonía antes de recreo. Seguimos.
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0: Chavito, ¿cómo andas, hermano? Te habla Carlos, acá de Río Ceballos, provincia de Córdoba. Te escucho por el 94.1. Aquí está haciendo el viernes de noche, tomando un friteado.
1: ¡Qué rico!
0: Pásame algo de Gary.
1: Dale.
0: Ángelo, Marcela. Dale, Gustavo, te mando un abrazo, hermano.
1: Ahí está nuestro amigo Carlos desde Río Ceballos. Se están mandando un priteado, che, espectacular, ¿eh?

0: Hola, locutor, que estoy escuchando perfectamente bien. A la distancia, ¿quién te habla? Como así salgo en YouTuber. Escucha.
1: Sí.
0: Carlitos, el valor de Villa del Rosario.
1: Mirá.
0: Podéis buscarme como Carlitos, el valor de Villa del Rosario. Ahí te voy a enviar un videadito de los míos.
1: Abrazo, amigo. Saludos, Carlos.

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1: Por acá dice: hola Gustavo, soy Elsa. Un temita de Uriel Lozano. Hola Elcita, ¿cómo estás? Los amigos de Río Tercero.
2: Hola, buenas noches, Gustavo. ¿Qué tal? ¿Cómo te va? Quería saludarte a vos, como siempre digo, y a tu audiencia. Qué y acá bien. Estamos escuchando tu programa, que no hace mucho que lo enganchamos ahí. Bueno, acá estamos compartiendo con mi amiga Lorena, que nos vino a visitar.
1: Ajá.
2: Así que vamos a compartir con mi familia, mi amiga, su hija.
1: Bien.
2: Una pesadita que vino.
1: Claro.
2: Que le dicen la More. Así que bueno,
1: necesita la More.
2: Nada, era para saludarte y pedirte un temita, algo de Sebastián, cuando puedas pasarme. Y nada, desearte lo mejor para este fin de semana.
1: Qué grande.
2: Soy Rodrigo de Trelew. Un saludo para toda la gente, como digo. Y bueno, un abrazo, amigo. Que andes bien. Buenas noches.
1: Ahí está. Un besito ahí para el amor, che. Rodrigo, amigazo, gracias ahí por estar siempre. Para vos y la familia, que tengan un lindo fin de semana. Los amigos de Trelew.
0: Si la ven pasar, díganle.
1: Si la ven pasar, díganle. Estamos en la cadena Alegría para todo el país.
0: Este lugar,
1: sí, desde la Patagonia, mirar, desde el sur argentino.
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1: Díganle que estamos en Puerto Madryn. Claro. Allá estamos en la 101.5 FM Nahuel. Puerto Madryn, Trelew, que están diciendo presente. Están ahí cabeza a cabeza, Por acá lo veo a José Andrés, desde Puerto Madryn. ¿Qué dice?
3: ¡Aguanta la cura, loco! ¡Aguanta la cura! ¡Abrazo! ¡Puerto Madryn!
1: ¡Vamos!
3: ¡La barra de vos! ¡Para ti! ¡Un abrazo para Rey, José! ¡Abrazo, loco! ¡Tenemos un pedo para 500!
1: ¡Me imagino! ¡Me imagino, Fine! ¡Claro!
3: ¡Abrazo, disculpa, radio, disculpa.
1: Un abrazo, José querido, los amigos de Puerto Madryn. Ya están de festejo, porque llegó Kika Lore en la bailanta.

0: Hola, amigo. Te escucho toda la noche, sí. Te felicito por el programa. Soy José Garay de Anaigala, Catamarca.
1: ¿Qué edad?
0: Yo quisiera, entre tu medio, localizar a algunos excombatientes, que hicimos la colimba en la base aérea militar Chamical, Salín.
1: Sí, se le borró, amigo.
2: Díganle, bueno, que su amor está, no se
1: borró el mensaje, el amigo.
2: Y en este lugar me quedé.
1: A ver, ¿quién anda por acá?
2: La pared,
1: che, onda que se tiró el teléfono. A ver.
2: Si la ven pasar, díganle.
1: Me agarró humedad, ¿eh? Frío, dijo. Gracias, Woody Sailor. Desde el Gobernador Grigores.

0: noches. Le habla Lucy de Rosario. Es la primera vez que me comunico con usted.
1: Sí.
0: Lo escuchamos hace muchísimo.
1: Qué lindo.
0: Como a toda la radio fantástica. Hoy no sé qué problema hay. Que de rato como que se corta la emisora.
1: Sí.
0: Lo estamos escuchando con mi familia.
1: Desde Rosario.
0: Un beso grande. Que sigan los éxitos. Yo como Santo Tomecina. Yo era de Santo Tomé.
1: Sí.
0: Y me casé con un rosarino. ¿Algún tema? No sé, elíjalo usted.
1: Dale.
0: Los Palmeras, Leo Mattioli.
1: Dale.
0: Que usted decida si puede.
1: Dale.
0: Que sigan los éxitos. Muy linda la música. Excelente, excelente. Un beso grande. Le habló Lucy de Rosario. Éxito, bendición para toda la radio fantástica, para todos los locutores de la fantástica y de las otras emisoras. O sea, de ustedes, que pertenecen a ustedes.
1: Claro.
0: Gracias.
1: Gracias. Ahí está Lucy, un besito gigante de Rosario. Claro, ya estamos en la FM Fantástico, allá nos toman en la Fantástico. Qué genios, che, bien ahí, vamos.

0: hay gente cumpliendo años esta noche.
1: Que los cumpla.
0: Si hay gente cumpliendo años.
1: Que los cumpla.
0: Así como cumplió Adriana ahí en el multirrubro de Anisa, lo dejamos para él.

0: Hola, Gustavo, buenas noches, ¿cómo le va? Acá de General Roca, provincia de Río Negro, Radio Malvina. Bueno, hoy estuvo lindo el día y ahora se levantó un viento lindo. Ojalá se seque todo porque hay mucho barro acá, así que bueno.
1: Acá
0: un saludo
1: igual,
0: grande a la audiencia. Si puede pasar algún temita lindo de la Mona Jimena, quien se tomó todo el vino. Y bueno, gracias, Gustavito.

abrazo gigante a los amigos de San Francisco. Allá estamos en doble frecuencia. Estamos también en la radio de nuestro amigo el Samu, en la 92.3, que le mandamos un abrazo gigante al Samu. No quisimos decir nada, pero bueno, Samu ha tenido un accidente, por eso no ha podido estar estos días a la mañana en el reemplazo que tenía que estar haciendo a Matildo. Yo no quise decir nada en su momento porque, bueno, nada, no estaba autorizado. Pero del primer momento que a Samu le pasó y a la familia, un abrazo para los dos, para Samu y para Sabri. Les mando un beso gigante. Gran amigo Samu. No quisimos decir nada, pero bueno, una pronta recuperación, amigo. Prontito ya lo vamos a tener nuevamente con todos nosotros en la campeona del día, el Samu querido. Un abrazo.

Bueno, a ver qué dicen los mensajes por acá. Audios de más de un minuto no podemos pasar, les aviso, ¿eh? No, no, resisto el whatsappero, ¿eh?

0: Piedrita, vamos, chicas, bien ahí, vamos, vamos.
1: Y con tu adiós vas consumiendo.
0: ¿Qué quieres, Seba?
1: Lo que...
2: Hola, tío.
0: Ah, atrevido.
2: El programa te está mandando, ¿no? Ya robaste como media hora con la presentación. Che, quiero mandarle un saludo a mi amigo Manzana.
0: Sí.
2: A Manzanita, un capo, Manzanita. ¿Cómo le gusta la mujer ajena ese,
1: eh?
0: Yo no sé qué les hace a las mujeres, pero después lo odian. Algo les hace. Que mañana está de cumpleaños, mañana es el cumple, ¿eh? Y vos, atrevido, ¿qué me decís, tío?
2: Hola, tío.
0: Atrevido.
2: El programa te está mandando, ¿no? Ya robaste como media hora con la presentación.
0: Claro.
2: Che, quiero mandar...
0: La presentación tiene culpa el chulo, ni no, pero... es la presentación, olvidate, la gran presentación.

0: tío. Terrible programa te está mandando, ¿no? Ya robaste como media hora con la presentación. Che, quiero mandarle un saludo a mi amigo Manzana. La Manzanita, un capo, Manzanita. ¿Cómo le gusta la mujer ajena ese, eh?
1: Tiene que tener cuidado.

ver qué dice acá Alejandra desde Rafaela. Dice saludos desde Colonia. Raquel dice recién llegamos a mi casa, vine a visitar a mi pueblo. Dice saludos para Andrea y para Alejandra Melina, que cumplió 15 años. Ahí le dedicamos entonces el feliz cumpleaños también para Melina, que cumplió 15 años, así como Tati también, ¿eh? Buenas noches, Gus. ¿Me podrías pasar mentiras de Germaín? Abrazo grande desde Calefú. Soy Patri. ¿Cómo estás, Patri?

por acá, dice saludos, dice a Samuel. Al Chavo Vido dice gracias, soy Nene Malo. Y a la señora Radio dice desde Vietma, Río Negro, 88.5. Ahí está Rubencito Nene Malo.

0: Mañana el cumple de Ramoncito. Mañana tu cumple, Ramón. Mañana cumplís año, posta, ¿en serio? Ahí en Puerto Madre, mi amigo Ramón.
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2: Hola, hola.
3: Hola.
0: Hola.
2: Buenas noches. ¿Cómo se encuentra, Gustavito? ¿Bien? Hola, hola.
3: Hola, hola.
2: Buenas noches.
0: Hola.
2: ¿Cómo se encuentra, Gustavito?
0: Bien.
2: Bueno, yo acá me estoy preparando para salir, así que está la noche hermosa. No hay lluvia.
0: Qué raro.
2: Así que hoy tuvimos un sol hermoso acá.
0: Sí.
2: Un día hermoso, así que, ¿qué decirte? Nada. Preparándome para salir, así que el cuerpo lo sabe, es viernes, así que.
0: Qué grande, qué vida, qué vida. Qué vida.
2: Bueno, Rey. Pero el primer momento que no te pido nada porque todo está bueno, así que.
0: Sí.
2: Escucho toda la música, está buenísima, y saludo para todos los que me saludan y ajá, para vos. ¿Qué decirte? Ya no sé qué decirte.
0: Y no sé.
2: Un abrazo. Un abrazo.
0: Sí.
2: Qué lindo que es un abrazo. Buenísimo es un abrazo cuando vos estás medio ahí, viste, que digamos.
0: ¿Medio qué?
2: En algo que estés mal o por el estilo, lo que te pasa.
0: Sí.
2: A mí me encanta. Yo los amigos conocidos que veo que están así, yo les hablo y les digo.
0: Los abrazás.
2: Pero un abrazo es muy importante, es muy lindo. Es como que te ayudan. Un abrazo.
0: Uh-huh.
2: Bueno, Rey, te mando un abrazo entonces.
0: Bueno.
2: Y bueno, te mando los besitos. Besitos. Chau,
0: Martita, portate bien, te mandamos otro abracito desde acá. Portate bien, Martita que se va de pachanga. Ahí ya no hay un fin de que no se quede en la casa, ¿no? Pero bueno, de eso se trata la vida, ¿no? De disfrutar, de pasarla lindo.
4: No sé si se va a escuchar, pero un saludo al Comegordas.
0: ¡No!
5: Sigue conmigo hasta el amanecer.
4: No sé si se va a escuchar, pero un saludo al Comegordas.
0: ¡No!

0: Gustavito, ¿cómo estás, querido? ¿Qué se cuenta?
1: ¿Todo bien, amigo?
0: Acá estamos terminando de cenar, así que bueno, pasamos a saludar a todos los oyentes de Radio Canalería, y de Pasión, a Coco y a Pato de 90 y todos los clientes. Y también mandamos saluditos, como siempre, a Delita, a Betita, Mari de Vitorica, al Doc, Marta Rancur, Marta de Selva, Ramón de Puerto Madryn, Omar de Río Tercero, Chango de Río Negro, Huguito Herrera y familia en San Luis. Y bueno, te hago la aguante, amigos, abrazo grande. Un feliz cumpleaños, che, para Ramoncito de Puerto Madryn, feliz cumpleaños. Y bueno, que se pague el cordero, Gustavito, y le caemos.
1: Claro. Ahora vamos a escuchar el audio de Ramoncito, me parece que sí, ¿eh? Después de las 12 es el cumple, ¿eh? Ahí lo estamos chequeando, ¿eh? A ver, ¿qué dice Ramoncito?
2: Sí, Gustavito, 25 de julio.
1: Mirá.
2: 25 de julio de 1964.
1: Mamadera.
2: Viste que yo soy mendocino, nada más que me vine acá muy joven, a los 19 años.
1: Claro.
2: Y en mi provincia es feriado provincial.
1: Mirá.
2: Mañana es el día del apóstol Santiago. Era un cura, qué sé yo, tienen sus historias los viejos.
1: Mirá.
2: Y mis parientes me están metiendo a mandar mensajes, viste, me dicen, che, mañana es feriado. No, por acá no, le digo, en Chubú no.
1: Claro.
2: Acá en Chubú supuestamente es feriado el 28, que es el día que desembarcaron los galenos, pero nada que ver.
1: Claro.
2: Sí, Gustavito, mañana tiramos la casa por la ventana.
1: Vamos, Ramoncito. Así es, ¿eh? A saludarlo a Ramoncito, entonces, de Puerto Madryn, fiel oyente de la cadena Alegría, que mañana está cumpliendo años, o sea, hoy, después de las 12 de la noche, es el cumple de nuestro amigo.

mañana estamos entonces en festejo, ¿no? Para Madrid. Claro. Tira el cordero ahí, nos vamos, ¿eh? Mirá que llegamos. Llegamos para la tardecita, estamos ahí, Ramoncito. Jugate con el corderito, Estamos a 6 horas nomás.

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1: Vamos con él. Este es el del aro, aro. Yo me acuerdo que Gabriel Farías, la banda, lo hacía en vivo esto. Ahí va.
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1: Ahí está, pero mira, si te vas. A Martita le mandó un aro, aro.

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1: No.
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1: ¡Oh! Ahí va, ¿eh?
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3: Aro, aro, aro. Hacé pagué tu cara, Gustavito.
1: Sí.
3: Y viniste a la cadena a poner música y a tomar un mate.

0: 23,9 minutos en toda la República Argentina y estamos con la música. Por acá tenemos mensajes, tenemos audios.
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0: tortas y los panes caseros para mañana y para, dice, y pasado, dice, para el hogar. Ahí está, saluditos para Martita de Selva, la genia Martita.
1: A ver. 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
0: No, pero tenés que ponerle más onda, Martita. A ver, vuelta.
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0: Presentado por Almacén de Días 90. Diez mensajitos que dicen:
1: hola Gustavito, buenas noches, ¿cómo estás? Acá escuchándote como siempre, ya casi yéndome a descansar, pero escuchando por supuesto la radio, está prendida. Ahora te estoy escuchando por la aplicación porque están los 20 minutos de corte y entonces si no siempre me lo pierdo.
0: Claro.
1: Así que te estoy escuchando por el celu, así que es muy linda la música. Bueno, Gus, te sigo escuchando. Chau, chau.
0: Ahí está, le mandamos un besito gigante. Nuestra amiga Graciela desde Jovita. Claro, porque siempre decimos, siempre les explicamos a ustedes. Cada una hora, cada radio se va a su tanda comercial. Hay algunas que duran 20 minutos, otras un poquito más.

0: Bueno, seguimos, tenemos mensajitos, tenemos audio.
1: Hola, Gustavito, ¿cómo anda, amigazo?
0: ¿Cómo anda, amigo?
1: Soy el Pepo de Río Gallego.
0: ¿Cómo anda, Pepo?
1: Una lluvia, pero mal, ¿eh? Así que, bueno, pero siempre escuchándote, amigo.
0: Grande, Pepo, querido.
1: Saludos para toda la gente de Puerto Deseado allá y decirle que lo saluda el Pepo.

0: De a poquito vamos con todos los mensajes que tenemos desde la hora anterior y los que siguen llegando, ¿eh? Saludos ahí para la gente de Recreo.
1: Arriba,
0: arriba, arriba. A ver, tenemos un audio de 1:26. ¿Qué dice este señor? A ver.
2: Hola, amigo. La primera vez que me comunico con ustedes, sí. Y los felicito por el programa porque todas las noches los escucho. Yo quisiera hacer un pedido especial, sí, pa,

0: la base aérea militar Chamical, y bueno, quisiera contactarme con alguno de ellos. Sé que son de La Rioja y bueno, no perdí contacto, perdimos todo. Y uno de ellos apellido Cabrera y el otro es Díaz Miguel Ángel.
1: Claro, por ahí en las redes sociales lo encontrás, amigo.
0: Bueno, si se puede, le agradecería que se contacten conmigo. Muchísimas gracias. Felicitaciones.
1: Gracias.
0: Y bueno, que tengan una buena jornada.
1: Igualmente.
0: Y terminen bien ustedes.
1: Ahí está, un abrazo. Por ahí tenés suerte en las redes sociales. Vieron que siempre, por ahí cuando buscas una persona, la podés buscar en las redes sociales. Ahí, tanto en Facebook como Instagram. Bueno, TikTok también.
2: Buenas noches, amigo Gustavo.
1: ¿Cómo anda Marcelo? ¿Cómo anda mi amigo Marcelo?
2: Buenas noches, amigo Gustavo. ¿Cómo anda usted? ¿Todo bien? ¿Todo tranquilo por ahí? Acá está hermoso el día. Hay mucho viento, pero está bueno. Sí, que te iba a saludar a la audiencia. Saludarte a vos, Betty, Patri, Coco, Adelita.
1: Andan perdidos, che, Mari, Coco y Patricia, ¿eh?
2: Así que acá estamos en la segunda hora.
1: Vamos a ponerle falta,
2: estamos
1: ¿eh?
2: Estamos escuchando, amigo.
1: Coco y Patricia tienen falta. Nuestros amigos de Almacén de Vida 90-10 tienen falta, ¿eh? Tarjeta roja, ¿eh? Toda la semana, ¿eh?
2: Buenas noches, amigo Gustavo. ¿Cómo anda usted? ¿Todo bien? ¿Todo tranquilo por ahí? Acá está hermoso el día. Hay mucho viento, pero está bueno. Sí, que te iba a saludar a la audiencia. Saludarte a vos, Betty, Patri, Coco, Adelita, Mari de Vitorica. Así que acá estamos en la segunda hora. Te estamos escuchando, amigo.
1: Ahí está nuestro amigo Marcelo desde Galle. Abrazo, Marcelito.

0: Por acá anda mi amigo el tocayo, Gustavito, desde Rosario.
1: Hola, tocayo, ¿qué tal? Buenas noches. Bueno, espero que lo que resta en estos últimos minutos del día viernes lo termines muy bien y que tengas un excelente fin de semana.
0: Muchas gracias, amigo.
1: Acá estamos firmes hasta las 6 de la mañana, así que bueno, si estás el fin de, te voy a escuchar, y si no, un excelente fin de semana. Te escribiré, te mandaré un audio el lunes. Un abrazo a la distancia, de tocayo a tocayo.
0: Qué grande, ahí está Gustavito, desde Rosario, Santa Fe. Mañana estamos, amigo. Mañana estamos a las 9 de la noche y hasta las 12 en Tropicalísima. Y el domingo, estamos en el Domingo Retro, el clásico de los domingos, de 15 a 18 horas. Estamos de lunes a lunes, Gustavito. Abrazo gigante, tocayo.

Estábamos saludando a nuestro amigo el Samu en la hora anterior, perdón. Samu querido, un abrazo gigante para vos y la familia, Pronta recuperación, amigo. Que prontito te queremos nuevamente acá en la cadena de alegría, Allá en San Francisco, estamos en la 92.3.

Que saber, dice, te escucho, pero no manda audio, dice, porque mi voz no la escuchaste. Besotes. Ahí para... ella no le gusta que le digan Betty. Yo te digo Betty. Ella dice que le diga Betita. No, yo te voy a decir Betty.

ver qué dicen los mensajes que siguen llegando al 297-420-4914. Por acá dice Gus. Llegué. Buenas noches, pasame algo de Walter Salinas o Neno Aguirre. Roxana desde General Alvear, Mendoza. Hola Roxana, llegaste justito.

que hacer la gran choni, ¿eh? La compu, la notebook, el micrófono ahí, USB y chau, ¿eh? Vamos, amo. ¿Qué vas a hacer? 351-349-20.

0: Cáceres y su amigo. Claro. Ahí nomás, ahí.
1: Esta noche.
0: La notebook. Un USB, dijo el Chuni. F8, dijo Chuni, no sabe cómo sale.

0: La tuve, la dice, no, sea malo, chule.
1: El picante del barrio.
0: Saludos ahí para los amigos del barrio, Allá los amigos de las 82.

Hola, dice, ¿cómo estás, amigo? ¿Todo bien? ¿Me pasás algo de Fer Floggy a Mario de Rancul? Por acá, dice, hola, Gustavo. Te mando este mensajito, dice, para desearte un lindo finde. Acá está despejado, dice, con estrellitas y una hermosa luna. Si podés, pasarme un tema de Eugenia Quevedo. Ahí está, un besito gigante para Andrea, Andreita Castro. Mañana estamos en Tropicalísima, recuerden, ¿eh?

O sea, allá estamos en la 100.1, la radio de Paso Viejo. De nuestro compañero el Seba, que mañana está con su programa, acá en la cadena Alegría, como todos los sábados. Un abrazo, Seba.

0: hola Gustavo, ¿qué tal? ¿Cómo andás? Te habla Pablo del barrio de Belgrano, de Ciudad Autónoma, de Buenos Aires. Bueno, salí de la cancha del estadio Vicente López, hincha de Platense, hoy empatamos.
1: Mirá.
0: Lindo partido. Uh-huh. Así que yendo para casa, en el auto, puse Cadena Alegría por la ciudad de Buenos Aires, escuchando Cadena Alegría. Y bueno, quería pasar a saludarlos antes que se vayan, antes que termine el programa, pero bueno, escucharé lo último. Un abrazo grande, bueno, como siempre, Gustavo. Lindo el programa, buenos oyentes, saludos a todos. Que la pasen todos bien este viernes. Y bueno, hasta la próxima. Gracias. Pablo de Belgrano, Ciudad Autónoma.
1: Ahí está Pablito de Belgrano. Desde la Ciudad Autónoma de Buenos Aires, la ciudad de la furia. Pablito, portate bien, ¿eh? Pablito que tiene sus historias.

0: Claro, claro. Mañana está el Seba, ¿eh? Viste, yo decía, de 13 a 15. Antes está la Yani. La Yani arranca a las 11. De 11 a 13. ¿Estará la Yani mañana? Besito a la Yani, ¿eh? Después llega Seba. Y el Samu que está viendo ahí, ¿eh? Yo que el Samu le mando, Samu, ¿eh? No la pensé, ¿eh? Vamos, amigo. Saludos, Seba, querido. Más mensajitos por acá.
1: Hola, buenas noches, Chuni. ¿Qué haces, Chuni? ¿Qué haces, Chuni? Pásame, loco. Pásame, Elizabeth, el maestro Gary. Elizabeth.
0: Sí.
1: Para Hipólito Cruz, quien te habla, Freddy Corea, Tostado Santa Fe, hermano. Ah. Ya que soy cantor, hago todos los temas de Gary, hermano.
0: Mirá.
1: Johnny,
0: manda un demo.
1: Pongo una pizza acá.
0: El
1: soy Johnny, empleado.
0: El Johnny y enterado.
1: Gracias, hermano. Gracias, Johnny. Pasalo, loco, antes que te vayas.
0: Dale.
1: Y éxito. Vamos, cadena de alegría. Con el 93.5, tostado FM. Ya que soy músico, fui músico, loco, y bueno, todo Sebastián, Dari, Loma, todo.

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1: Hola Gustavo, dice, ¿cómo estás? Soy Nati, te escucho en Sarmiento. Dice, ¿me pasás un tema de Miguel Conejito Alejandro? Lindo tu programa. ¿Cómo estás, Nati? Estuvo sonando Miguel Conejito Alejandro con un enganchadito en la primera hora, ¿eh? Saludo para los amigos de Sarmiento. Allá estamos en la 100.

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recuerden que la programación de Cadena Alegría continúa después de las 12 de la noche. 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Y toda la programación del fin de semana, nosotros. Volvemos mañana a la hora 21:20 nuevamente para ser Tropicalísima.

gobernador Gregores también. ¿Quién más? 28 de noviembre, Piedra Buena, Trelew, Puerto Madryn, repetimos. Bueno, todo, o sea, todo el sur en general.

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0: Bueno, ahí nomás, ahí nomás, vamos.
1: ¿Quieres que perre yo?
0: Dale, sí, dale.
1: Era chiste, era chiste.
0: Dale, dale, dale, un poquito, poquito, poquito. Vamos, vamos, vamos, un poquito, vamos.

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y después de un par de canciones salió esta canción también junto a Ricardo Verón. Este tema que se titula fue dedicado para toda la Argentina, para todo el país, la música de todo el país. Cada ciudad tiene su música y nosotros hicimos nuestra canción para todos ellos. Se titula Nuestro Estilo Cordobés.

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1: Hermoso. 23.8 es ahora la temperatura en Buenos
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1: Vamos, listo. Salud, muchachos, por esa mujer.

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1: Hermoso. 23.8 es ahora la temperatura en
0: Buenos Aires. 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

0: despecho lo mira como su hermano más fiel, y desde el cielo le tira un vino caliente pa' bailar con él.
1: Hola, hola, ¿qué tal? ¿Cómo están?
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1: Buenas, buenas, ¿cómo va todo por ahí? ¿Cómo les está yendo en esta mañana? Bueno, publicamos que íbamos a estar y ya la gente comenzó a llamar, así que, bueno, perdón, estábamos, dijimos 9:30, che, mira cuánto estuvimos hablando. Bueno, mientras, de paso también calentábamos un poquito el agua para el mate. Y bueno, por acá vamos compartiendo esta mañana tanto tiempo. ¿Cómo están? ¿Cómo va? ¿Cómo está todo por ahí en sus hogares, donde estén a esta hora? ¿Todo bien? ¿Qué cuentan? Vamos a bajar ahí un poquito la música, así nos presentamos bien, nos saludamos. ¿Cómo va? ¿Cómo están? Tanto tiempo por acá. Acá estamos tratando de arrancar esta mañana de sábado con ustedes, compartir un poco de buena música, algún que otro saludito, ya ahí la gente que va mandando mensajes también en el 2984-589650, para que lo tengan en cuenta, lo repito, 2984-589650, facilito, ahí dividido en 3, 589650, en par, los numeritos, y se hace más fácil. Bueno, señoras y señores, acá saludos para Martín. Dice que quiere escuchar algo de folclore. Martín, querido, ¿qué estamos escuchando? Algo de folclore, sí, sí. Acá tenemos algo de folclore para compartir con ustedes. Y vamos compartiendo música a esta hora de la mañana. A esta hora que, bueno, ustedes ya saben, por ahí a la mañanita. Hasta las 10:30, si quieren, le compartimos algo de folclore, si ustedes quieren, si no, no, van diciendo, van pidiendo ahí la música que quieran escuchar en el 2984, dije, 589650. ¿Cómo va? Saludos, epa, mirá, apareció un tachero por ahí. Saludos para mis amigos los tacheros, los locos de la peña también ahí, el saludo de paso. Este no está en la peña, me parece. No, no está, nunca lo vi ahí, nunca lo vi. Bueno, saludos para ahí, para los amigos también que están por ahí, compartiendo algo de música. Algo de los Guairas me piden por acá, mirá, qué lindo, che. Bueno, vamos a compartir algo de los Guairas en un ratito nomás, ya lo vamos a buscar mientras charlamos con ustedes. Por acá dicen, Adrián, ¿es cierto que vienen? Ah, no sé. Ya nos están preguntando por gente del Festival del Folclore y la Familia. No sé, no sé, yo todavía no sé nada. No puedo decir nada, sí, cuando lo sepa, hasta que no lo autoricen tampoco. Pero hay rumores. Pero bueno, hay rumores, ¿viste? Los rumores son rumores. ¿Qué va a ser? Así que bueno, acá estamos, señoras y señores. ¿Cómo les va? ¿Cómo está mi amigo acá, querido? En el 2984-589650.
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1: Seguí con esa música, está linda, dice. Bueno, algo de folclore, bien ahí. Bueno, se comunican, mandan su mensajito. Acá estamos, edición fin de semana.

0: 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Bueno, nos piden algo de ¿de qué era? De Los Guairas. Bueno, buscamos si van, ¿eh?
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Bueno, tenemos que saludar a los amigos que están ahí escuchando y obviamente también a los amigos que auspician en Radio Latina 93.7. Saludamos también, por supuesto, por acá a los que se van incorporando a la tanda. 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
1: La Sole en esta versión de Que Nadie Sepa Mi Sufrir junto a el chaqueño Palavecino. Van sonando canciones a esta hora de la mañana, van sonando por acá. Bueno, me pedían el humahuaqueño, dicen. Bueno, por acá ya lo vamos a buscar el humahuaqueño para terminar un poco esta parte folclórica y después entrar... Ah, no, por acá me dicen algún paso doble, Adrián. Bueno, vamos a ver si ponemos también algún paso doble, ¿por qué no? Bueno, se van enganchando a esta hora, bastante dormilones estaban, ¿eh?

0: Bueno, señoras y señores, ahí está la música de La Sole, El Chaqueño para el Vecino, Los Nocheros con el Humahuaqueño.
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0: Bueno, por acá nos pedían algo de Amanda Miguel. Él me mintió, decían. Dedicado para... No sé si decirlo. Bueno, después lo digo. Para quién se lo dedican. No sé.

Bueno, ahí está, sonaba la música hoy de ella y decía, él me mintió. Y bueno, después la otra canción es Hijo de la Luna, que Hijo de la Luna. ¿Cómo va? ¿Cómo están? ¿Todo bien por ahí? ¿Qué cuentan? Acá mis amigos me cuentan todo menos plata, me dicen. Claro, yo pregunto siempre, ¿qué cuentan, no?

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1: Por acá llega el saludito, saludos ahí, mirá los amigos, che Alejandro, saludos grandes para vos, saludos también para los amigos que están, Agustín también, ¿qué hace Agustín? ¿Todo bien? ¿Qué cuenta el

señoras y señores, ahí está la música de Luis Miguel a esta hora de la mañana. ¿Cómo van los amigos? Ahí, Walter, Adriana, ¿cómo están? Me acordé, mira, no sé por qué. Saludos para el amigo Walter, saludos para Adriana. Por acá Mirta me dice: Adrián, ¿qué sabes? ¿Va a llover? Dicen que va a llover hoy. Eso dice, así, Adrián. ¿Qué sabes? ¿Va a llover? Dicen que va a llover hoy. Vamos a ver, dice: se mantiene el ingreso de aire húmedo desde el Pacífico con lluvias y nevadas persistentes en toda la región cordillerana durante el fin de semana y la próxima. Che, decían 3 metros de nieve que iba a poder llegar, iba a llegar a 3 metros, decían, decían, no yo, decía el pronóstico del tiempo. Pero acá me parece que va a ser un poquito más, ¿no? Ya estaban en 2 metros, casi 3 ahí en las zonas más altas, creo que allá por San Juan, Mendoza, y bueno, ahí rozando un poquito ahí en Neuquén también, ¿eh? Bueno, hablando de nieve, tengo una noticia para contarles de la nieve, nada que ver, ¿no? Pero me acordé de algo. Bueno, vamos de nuevo. Se mantiene el ingreso de aire húmedo desde el Pacífico con lluvias y nevadas persistentes en toda la región cordillerana durante el fin de semana y la próxima. Hoy, sábado, en los valles, ascenso de la temperatura con periodos de vientos e inestabilidad. Inestabilidad para hoy. El viento va a estar bastante que lleva y trae, ¿viste? Como algunos. Sí, señora, ¿cómo sí? bueno, lleva y trae. El viento va a estar así con las nubes, che, no, con el chisme no. Con las nubes. Probables lluvias el domingo. Continúa la variabilidad en el estado del tiempo durante la próxima semana con aire frío y lluvias dispersas. Es decir, bueno, creo que va a ser una semana similar a la que ya vivimos esta semana. Así que para los que por ahí van preguntando, dicen, che, ¿cómo viene el tema? Bueno, se mantiene el ingreso de aire húmedo desde el Pacífico con lluvias y nevadas persistentes en toda la región cordillerana. Así que si vas para la cordillera y estás escuchando la radio, abrigate, hermano, hermana, durante el fin de semana y la próxima también. Aquellos, viste, los de Buenos Aires están de vacaciones ahora. ¿Buenos Aires y Neuquén también? ¿La Pampa también? No. No sé, bueno, ahí, si la gente nos cuenta, Buenos Aires tiene una semanita más de vacaciones porque arrancó esta. Y vi mucha gente allá en Villa Langostura, en Bariloche. También se ha visto mucha gente que se ha quedado varada, mucha gente que no usa cadenas, mucha gente que se va a lugares donde no tiene que ir y que termina quedándose 7 días con 2 maestras jardineras. Bueno, eso ya te lo voy a contar. Bueno, continúa la variabilidad entonces en el estado del tiempo durante la próxima semana con aire frío y lluvias dispersas. Eso es lo que nos espera para la próxima semana. Sí, ya baja la temperatura. Hoy, linda temperatura, 19 grados centígrados. Mañana, 14 grados. El lunes, por ahí, también tenemos un día más de calorcito, de primaveral. Sería, escuchá, el lunes 17 grados, pero el martes cae rotundamente otra vez. ¡No! Cae muy, muy, muy la temperatura. ¿Te cuento? Ahí, mirá. Sábado 19 grados, cielo cubierto, para mayormente cubierto, o sea, como ahora. Domingo, lluvias débiles y dispersas durante el día, 14 grados de máxima, 5 de mínima. Hoy 13, a la noche 3 grados de mínima, así que va a estar fresquito. Para el domingo, entonces te dije 14 grados, 5 de mínima. Para el lunes, 17 grados de máxima, 1 de mínima para el lunes a la noche, 1 grado nada más. El domingo, entonces 14, domingo 14, 14 grados, lunes 17 grados. El martes, ahí sí lo digo bien, 9 grados centígrados de máxima y 1 bajo cero. El martes con lluvia, 9 grados y con lluvias, chaparrones aislados. Y a la noche sopla un poquito más el viento y se puede despejar un poco. Pero 1 grado bajo cero, bastante fresco con lluvia, ¿sabes qué? Y el miércoles 29, parcial nublado con 11 grados de máxima nada más. Cero de mínima y lluvia de nuevo en la noche del miércoles. Escuchá, ¿vos querías nieve? ¿Querías nieve? Agarrarse. ¿Sabés cuándo puede llegar a nevar acá en el Valle Medio, acá en Chimpay? ¿Sabés cuándo? El jueves 30.
el jueves puede llegar a haber nieve, porque la temperatura dice que va a haber 2 grados de máxima, nada más. ¡Ay, qué fresquito que va a estar el jueves! Y el miércoles a la noche, ni te cuento. Miércoles, 2 grados nada más de temperatura máxima estoy hablando, y de mínima 3 bajo cero. Así que agarrarse, Catalina. Pará, falta un montón todavía, son 5 días. Pero si esto lo dice así, sí, todo coincide. Todo coincide. Si analizás el viento, la velocidad y de dónde viene el viento, igual es rarísimo, ¿viste? Cuando te muestran todos los radares, son impresionantes. Cómo juegan, cómo varían a pesar de las horas, ni siquiera los días, horas. Por ahí los días va zafando, pero en horas cambia totalmente los sistemas, los frentes del viento y bla, bla, bla, bla, bla, todas esas cosas. Hola Adri, dice, buen día, Master, a full escuchándote, ando por Chimpay, hoy pego la vuelta para General Roca, se me hizo corta las vacaciones por el Mundial. Soy Santi. Bueno, Santi, ¿estás renegando por el Mundial? Renegado porque... No pasa nada, viste que todos esperábamos, igual yo lo vuelvo a repetir, vuelvo a decirlo, lo dije en otro lugar también, lo digo por acá, el Mundial no hubiera sido nada sin nosotros los argentinos, como que hubiese ido el vago, sin los argentinos el Mundial no hubiera sido nada, nada de nada, así que bueno. Hay que ponerse contentos por eso. Qué loco, ¿no? Porque la guita que le dejamos, la plata que le dejaron ahí. ¿Cuántos argentinos? ¿Cuántos argentinos dejaron mucha plata? Sí, y la manera que en la que se llevó adelante el Mundial, si no fuera por los argentinos no pasaba nada. Le mando un gran saludo ahí a los amigos Walter, a Adriana, que deben estar ahí en la 50. El saludo para el mercado de la 50, que debe tener alguna ofertaza seguro. Ahí el saludo para ellos. Y obviamente quizás no se están escuchando, quizás sí, quizás no, decía una canción, ¿no? Bueno, el saludo para ellos, que se retomen, iba a decir.

0: ahí está la música, señoras y señores. Sí, sí, por acá me preguntan, ¿cuándo va a nevar, Adrián? Bueno, sí, no, es un pronóstico. Las posibilidades están. Sí. ¿Sabés cuándo? Después de la pausa. Nah, después de la pausa comercial te lo digo. No, la nieve puede llegar el... a ver, el jueves será. El jueves 30 puede llegar a nevar acá en Chimpay. Por lo menos en Chimpay. No sé. Cuando vean que viene la nieve... A ver de dónde viene el viento, para que ya te digo. Cuando vean que viene la nieve por Regina... Si llega a nevar en Regina, viste que empiezan ahí con los videitos, la foto, nieve en Regina. Bueno, si nieva ahí en Regina, van a ver que puede nevar acá en Chimpay también, ¿eh? Así que ojalá, ojalá. Para el año pasado tuvimos también en agosto lluvia, nieve. Bueno, tres personas fueron, hablando de la nieve, rescatadas tras permanecer una semana aisladas en la cordillera de Chile. Un hombre y dos mujeres sobrevivieron casi seis días en un refugio en la montaña en el Cajón Maipo, en Chile. Tras quedar atrapados por un intenso temporal luego de improvisar una salida a las termas de Valle de Colina. Bueno, el grupo se mantuvo a salvo gracias al... el refugio habilitado para emergencias que contaba con leña, alimentos y abrigos, hasta que las condiciones climáticas permitieron la llegada de un helicóptero al rescate. El hecho generó fuertes repercusiones en las redes sociales, tras conocerse el contexto, que bueno, las personas involucradas eran, tres personas que se fueron rescatadas. ¿Por qué? Porque dice que se fueron de trampa a la montaña. Se fue de trampa a la montaña con dos maestras jardineras de su hijo y quedaron varados en una semana por la nieve. Toma el tipo. Bueno, ahí está. ¿Qué va a hacer? ¿Viste las cosas del muchacho? Bueno, no andas a ver. Capaz que hizo un viajecito. ¿Qué sé yo? No sé. A ver qué dices a ti.
1: Amigazo, me pone muy orgulloso que pudimos llegar a la final y nosotros luchamos hasta el final. Lo que nos dejó la selección de reflexión que nunca hay que rendirse en la vida. Así que bueno, y el partido más importante, amigo, fue cuando le ganamos a los ingleses. Ese fue el mejor partido para todos. Y obviamente que los chicos ese día se hicieron valer y sacaron las banderas de... las Malvinas son argentinas, va, no era una bandera, sino era una tela nomás.
0: Es cierto, fue un trapo ese, una sábana dicen que era. La hicieron unos chicos ahí que estaban en un hotel, unos argentinos, y bueno, la entraron en la ropa interior, dicen. Y después se la pasaron a los jugadores en algún momento ahí cuando terminó el partido, y la verdad... fue un momentazo ese, cuando todos decían, no, es solamente, viste, la escaloneta dijo, no, hablemos de fútbol, estamos hablando de fútbol, nada más que de fútbol, Y ahí, tac,

0: Bueno, ahí está la música, che. Saludos a... Yo pensé que cuando creí que ya estaba todo... No, no está todo, ¿no? Porque cuando creí que ya estaba todo solucionado, veo ahí un video de Mix de Luna, de Ceci Enríquez, que tiene un aparato y digo, ¿qué miércoles esto? Y me llamó la atención un secador de zapatillas, hermano. Eso ahora en invierno y en las épocas de frío, impresionante. Me quedé ahí, pero hay más, hay más imágenes ahí. No sé qué es el resto de las cosas. ¿Podemos escuchar el audio de ese video? ¿Podemos escuchar el audio de ese video de Cecilia Enríquez de Mix de Luna? Que trajo algo impresionante. A ver qué dice. A ver, vamos a parar la música y escuchémosla porque esto es... increíble, no pensé que existiera el secador de zapatillas de invierno. Ya está, deja de andar con olor a pata y ponete a lavar las zapatillas, pero primero pasá por Mix de Luna y escuchá.
1: Chicas, la lluvia ni mira de parar, así que si necesitas secar tu calzado, mira lo que tenemos acá disponible en Mix de Luna. Este aparatito que es como que tira calor por acá. Entonces vos lo enchufas, va enchufado, pones tus zapas acá clavadas y lo prendes, mira, tiene, te marca la temperatura, todo, es como... ¿Cómo explicarles? ¿Vieron el calor entonces? Que tira calor. Bueno, así te lo secas por dentro. Por dentro y por fuera, obvio. También tenemos este para secar la ropa. Si necesitas secar uniforme o algo, tu campera, que tenés una campera y necesitas volver a usarla, también tenemos este para secar la ropa. Además, puedes colar varias prendas acá adentro. Miren, es una percha, así, viene el aparato. Vos metés acá adentro la ropa y lo enchufás. Y lo enchufás, ahora voy a mostrar. Esto se abre, tira aire y bueno, te seca la ropa con el calor. Para que no se haga tan largo, lo pauso, lo enchufo y se los muestro.
0: A ver.
1: Bueno, ahí lo enchufé, pero el cable no es tan largo. Así que, miren. Acá lo prendemos.
0: La alargue. También mira. Tiene para vender alargues ahí.
1: Ahí empezó a tirar aire. Acá le ponemos el tiempo. Tiene de a 60 segundos, o sea, un minuto 20. Depende, vos lo vas controlando.
0: Bueno, ese video está en el Facebook de Radio Latina. Nos pareció importantísimo, está re bueno porque son soluciones que tiene Mix de Luna. Así que ahí está el video para compartido en el Facebook de Radio Latina, me dicen por acá. Así que bien, buenísimo, ¿eh? Qué buen dato ese, ¿eh? Felicitaciones. La verdad, me sorprendieron con ese secador de zapatillas. Bueno, chicos, chicas... Vamos a compartir algo de música a esta hora de la mañana. Mensajitos que van llegando, dice por acá. Pablito, ahí que está, dice que pide la aplicación en la chacra. Ah, no llevaste los auriculares, piscina.

Bueno, ahí está, le mandé el... No es una aplicación. Esta es una manera más simple. Entrás ahí al link que te dejo y va a reproducirse automáticamente. Lo pones.

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Bueno, ahora sí, entonces saludos ahí para Pablito, que se va a enganchar a partir de ahora en Radio Latina 93.7 a través de nuestro link para escucharnos en vivo desde cualquier parte del mundo.

Gales dice ahí, qué lindo, qué rico las nueces, ¿no? Ahí, bueno, pero lleva todo su trabajo, ¿no? Lleva su tiempo, su trabajo también de, obviamente, el trabajo que le meten ahí los chicos que están podando en la chacra ahí con ese... esos nogales. Nogales iba a decir. Estaba buscando otra canción, a ver qué. Tenemos por acá. Otro de Ana Bárbara.

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Buen día. Muy buenos días para todos. ¿Qué tal? ¿Cómo estamos? Bienvenidos. Bienvenida yo, que hace rato que no aparezco por este lado. ¿Cómo andan? Explosión musical comienza a partir de este momento. Y hasta la una de la tarde le metemos con Tuti nomás. Che, ¿cuánto hacía que no estaba en Cadena Alegría, no? Dos semanitas metí. Bueno, falté dos fines de semana. Perdón. Bueno, me fui de vacaciones. ¿Qué quiere que le haga? Claro. Me tomé un descanso, un relax. Pero estuvo el Chuni para cubrirnos, así que nada, el sábado pasado y el anterior también nos hizo el aguante el gran Chuni. Lo hicimos trabajar, no le quedó otra. Medio que lo obligué, así que bueno, no le quedó otra. Aquí estamos nosotros en vivo para dar comienzo con nuestra programación para toda la cadena de radios, Cadena Alegría en todo el territorio argentino, que suena a lo largo, a lo ancho de todo el país. Hemos tenido unos inconvenientes ahí de corte en el programa anterior. Por eso mismo queremos rogarles, pedirles que si ustedes escuchan ahí muchos cortes, que nos vayan avisando, que nos chiflen, que nos digan si hay corte, ¿viste? Y claro, así no charlo sola. Porque si hay corte, ¿viste? Claro, se nos va a complicar. Así que por favor, si hay corte, me avisen.

desde Eduardo Castex, provincia de La Pampa, a 80 kilómetros de la capital pampeana. En vivo estamos para todo el territorio argentino. A lo largo, a lo ancho del país, suena Radio Cadena Alegría, suena la radio más federal de la República Argentina. Y qué bonito, ¿eh? Qué bonito pertenecer a esta radio. Qué placer poder estar con todos ustedes. Por un montón de radios saliendo en vivo en este momento.

estamos presentes para escucharlos. Ya estamos recibiendo sus mensajitos. Ya estamos con ganas de saber de ustedes. Quiero saber qué tal, qué onda. ¿Qué onda este fin de semana? Último fin de semana del mes de julio. Se despide lindo, ¿no? Se despide de la mejor manera el mes. Último fin de última semanita del mes de julio. Y por supuesto acá nosotros la vamos a disfrutar junto a la buena música, que vos también podés ir seleccionando, eligiendo y también compartiendo con nosotros. Así que te damos la bienvenida y además te invitamos a comunicarte, a ser parte de Explosión Musical. ¿Cómo tenés que hacer? Comunicarte ya mismo el número de teléfono. El de la cadena está como bastante trabadito, así que te digo que si podés, me mandes a mi número de teléfono, ¿sí? Porque desde hoy que estoy como tratando de ingresar, como que le cuesta ahí un toque, como que está ahí, ¿viste? Como que, bueno. Así que manda directamente el mío. Le hacemos más fácil, más rápido. Y lo sacamos al aire de toque. ¿Ok? ¿Ok? Número de teléfono para comunicarte. 2-3-3-4-40-87-47. Dale que te lo repito, Reitero el número de teléfono. Si lo tenés agendado, es el mismo de siempre. Si no lo tenés agendado, agéndalo. Así puedo compartir tus mensajitos. Porque acá, mira, se me está cerrando la conexión con la central. Así que bueno, también les pido que si hay corte, si hay corte, me chiflen, me avisen, por favor. Dijo el Chune que iba a estar atento, pero no sé. No sé si estará muy atento, para mí está medio dormido el Chune. Bueno, reitero el número de teléfono para que te comuniques, dale. 2-3-3-4-40-87-47. Si estás escuchando, decime dónde, con quién, qué estás haciendo, qué vas a hacer. Si andás viajando, si andás en el auto, si andás haciendo mandado, si estás ahí de taxista, de remisero. Si estás en tu casa limpiando, ventilando, cocinando. Si estás en algún negocio, comercio y querés nombrarlo, también acá pasamos chivo, todo, ¿eh? Así que acá todo el mundo es bienvenido. Comunícate nomás que hasta la 1 de la tarde somos Explosión Musical.

0: Claro, Sofía, Sofía.
1: Explosión.
0: Música. 31 minutitos de las 11, ahora sí, todo medianamente acomodado. Medianamente. Tampoco piense que está todo en orden.

0: Buenos días, Yanni, buen fin de semana, bendiciones desde General Conex a Río Negro. Hola, Nelly. Buenos días a la gente de General Conesa, bienvenida a la gente del sur del país también, gracias por estar.
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0: ¡Hey! El grito de la... Hola preciosa, soy Rosana, de General Alvear Mendoza, y aquí tiene cortes desde anoche, cuando finalizó Gustavo Álvarez, me dice, ay, no te puedo creer. Bueno, pero me decía el Chuni que cambiaron todo ahí, todos los modem y demás, como para tener otra opción y que no estaban los cortes. Así que a lo mejor a partir de este momento como que arranca bien. Así que anda avisándome, Rosana, de General Alvear Mendoza, presente. Ahí le mandamos saludos a ella, ¿eh?

0: Hola, Yanni, qué lindo escucharte, bebé. Qué lindo, la verdad que me encanta escucharte. Desde acá de Madrid, te mando muchos saludos. Una mañana bastante fría, un poquito lluviosa, pero lindo. Así que nada, pasame. ¿Me puede pasar algo de desacatado?
1: Desacatados, dale.
0: ¿De chingón?
1: Chingón.
0: Gracias, Yanni. Un abrazo.
1: Gracias. Un saludo grandote para ustedes. Puerto Madryn presente en compañía de Cadena Alegría. El chingón. Y no se ve. Dale, te lo voy a pasar, ¿eh? Aguantame un ratito que te lo paso. Claro que sí. Saluditos. Hola.
2: ¿Cómo te va?
1: Buen día.
2: Qué alegría escuchar tu voz. Me alegro que te haya ido de vacaciones. Vacaciones muy merecidas.
1: Gracias.
2: Bueno, soy Ana María de San Jorge. Te estoy escuchando por la 88.5 y bueno, me alegro de escucharte. Y bueno, acá en San Jorge está sol a pleno, pongámonos, por ahí se nubla, pero está lindo.
1: ¡Qué lindo!
2: Bueno, si me podés pasar un tema de la Uge Quevedo, muchas gracias y que tenga un buen fin de semana.
1: Gracias, genia. Igualmente para vos, Sol a pleno, dice. Mira qué lindo. Vos sabés que acá en Castex hace más o menos una semanita que estamos ahí nubladito, Qué bonito. Bueno, te mando un abrazo grande, Anita. Gracias. Gracias por estar. Vamos con otro mensajito. Hola.
3: Hola, buen día.
1: Buen
3: ¿Cómo
1: día.
3: ¿Cómo estás, Yanni? ¿Todo bien?
1: Bien, ¿vos?
3: Soy Diego acá de Rufino y recién estoy empezando a escuchar. La verdad que buen regreso, se te extrañaba.
1: Gracias, genio. Yo también los extrañaba, Los extrañé un montón. ¿Sabés que estuve la semana pasada, cuando estaba de regreso de mis vacaciones, pasé por Córdoba Capital y lo fui a visitar al Chuni? No voy a contar en qué condiciones lo encontré al Chuni. Pero pasamos ahí, fuimos a la radio, a la central, ahí en Córdoba Capital, 94.1. Y cuando ingresé a la radio, la verdad que, bueno, estaba en otras condiciones. Eran, ¿y qué hora sería? Las 11:30 de la noche, más o menos, cuando pasé, 11 de la noche, no me acuerdo. Sí, por ahí sería. Era tarde. Y bueno, y lo encontré escuchando el partido de River, eso me acuerdo. Y bueno, y ya después no se cuenta más nada, ¿no? Claro.
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1: Lo único que puedo decir es que no hubo fotos, porque no estaban las condiciones dadas para sacarse una foto. Así que vos fijate nomás.
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1: Vamos con más mensajitos. Hola, Peti. ¿Cómo anda?
5: Buen día, Yanni. Buen día.
1: Buen día.
5: Isabel Camacho, Peti, de acá, de Rufino, provincia de Santa Fe. Está nublado, feo, frío, pero bueno, al mal tiempo, buena cara. Te quería decir de que, bueno, quiero agradecer a Gloria, a Alegre, ¿sí? Los caseritos de Gloria que están allá en la ruta 7 y 33 que venden, le quiero agradecer a ella porque es mi amiga y mi hermana a la vez. Así que bueno, un beso grande para ella, un beso grande y un abrazo grandote, ¿sí? También quiero saludar a Silvia Peraza, mi amiga del alma. Bueno, y bueno, a todos los que me conocen, ¿sí?
1: Montón de gente
5: gracias
1: te conoce.
5: Por siempre estar con mi hijo, Néstor Camacho, a toda la gente. Bueno, un beso grande. Y bueno, y esta tarde los vamos a equinoterapia.
1: Ay,
5: así
1: bien.
5: Que bueno, beso. Besito, beso de Néstor Camacho, Alejo Kun, Peti. Beso, y para vos un besote.
1: Ay. ¿Viste?
5: Beso, te queremos, hermosa, te queremos.
1: Gracias, Peti. Saludos para vos y toda tu gente ahí. Gracias por estar siempre con esa buena onda, la Peti. Aguante, Isabel Camacho.
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1: A mal tiempo, buena cara, dice. Claro que sí.
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1: ¿Cómo anda la amiga abogada tanto tiempo, ¿eh? No sé nada de la abogada. ¿Qué es la vida de la abogada? ¿Cómo andamos? Buen día.
6: Hola, Janito, ¿cómo estás? ¿Cómo andás?
1: Bien, ¿vos?
6: Espero que estés bien. Sí. Bueno, yo pegué un faltazo.
1: Y yo también, así que...
6: Bueno, en general, casi 3 semanas. Bueno, porque tuve un percance muy, muy grande.
1: Ah.
6: Falleció un hermano mío. Y bueno, así que por eso no estuve en la radio, pero hoy estoy mejor. Me siento mejor y entonces puedo hablar. Porque yo me daba cuenta que cuando hablaba en los audios, no era yo.
1: Claro.
6: No era yo. No era mi voz, no era... Entonces, bueno, hoy estoy mejor, así que quiero saludar a todos en general, a todos mis amigos virtuales que tengo en la radio de Marcelo, a toda la gente conocida de acá de Rufino, para todos ellos, un abrazo y un beso grande para todo Rufino en general. Para vos, mi amor, te mando un besote grande. ¡Mua! Ya que no te puedo mandar bocinazo, te mando besos. Bueno, mi querida Yanni, te amo. Sos hermosa. Seguí para adelante, que yo la sigo luchando y la sigo peleando y poniéndole el pecho a las balas, como digo yo. Bueno, Yanito, gracias. Un beso grande de parte de la
1: abogada
6: que pierde todos los juicios.
1: Gracias, besos. Genia. Besos. Chau. Bueno, la verdad, honestamente no sabía nada. Te acompaño el sentimiento y además yo también estuve faltando. Falté 2 semanas. Y la verdad que no estuve muy al tanto de ustedes. Así que bueno, me alegro escucharte bien ahora, ¿sí? Te mando un abrazo grandote. La verdad que todos tenemos algo y todos tratamos de remarla día a día, ¿no? Más de uno llevamos una pena en el alma y la tratamos de remar y de sobrellevar. Así que bueno, a ponerle lo mejor, ¿eh? Un abrazo grandote para la abogada. La gente de Rufino disfrutando también de la propuesta de Explosión Musical. Hola, hermosa Yanni, ¿cómo estás? Te saludamos de la Toma San Luis. Hermoso tu programa, la familia Izaguirre. Un abrazo. La Toma San Luis. ¿Saben que pasé por ahí el otro día? Yo les dije que iba a pasar por la Toma. Pero bueno, fue de paso. Anduve ahí comprando unos choricitos. ¡Ah, qué rico los choricitos ahí de la Toma, eh! Bueno, anduve en la Toma. Un abrazo grande para la gente de la Toma de San Luis. Hermoso San Luis, como siempre. Les mando un abrazo grande a la familia Izaguirre. Hola, Yanni, ¿cómo estás? Acá, como siempre, haciéndote el aguante a las chicas de la Rosadita Center, pasándonos algún tema de Loco Amato. Las chicas de Villa Valeria dice que ayer le decían a Marcelo Hidalgo que lo van a llevar a cantar, que lo quieren llevar a cantar ahí a Villa Valeria, ¿eh? Qué ganas también de escuchar cantar a Marcelo Hidalgo, ¿no? Pero bueno, cada uno... Claro, decía que las chicas de la Rosadita Center parece que les gusta cómo canta Marcelo Hidalgo, ¿viste? La verdad que esta semana nos estuvo engañando Hidalgo porque había dicho de que iba a cantar y bueno, me quedé esperando su canto, ¿eh? Es como que ladrar ladra siempre, ¿no? Pero bueno, yo pensé que iba a cantar en algún momento y no, me quedé esperando, ¿no? No sé en qué momento lo va a hacer, ¿no? Claro, no sé.
7: Hola, buen día, Yanni. ¿Cómo estás? Soy Denise. Aquí junto a mi familia. Te estamos escuchando desde Hipólito Yrigoyen, Salta.
1: Salta, la linda.
7: Aquí ya activos, atendiendo en librería e impresiones San Patricio. Aquí está... lindo el día, sí, salió un solcito y bueno, te quería pedir un tema de Ulises Bueno que se llama Me Levanté. Gracias, Yanni, que tengas un hermoso y bendecido fin de semana. Besitos.
1: Qué linda la gente de Salta. Anduve por Salta también, ¿eh? Anduve en una radio muy conocida de Salta, la Cacharpaya, ¿eh? Qué bonito. Y conocían Cadena Alegría también. Así que, nada, muy linda Salta, la linda. Saludos, Denise, para vos y para toda tu gente.

0: abrazo grande para la gente de Puerto Madryn que pedían desacatados. Ahí estábamos, cumpliendo con ustedes. ¿Cómo anda la gente de FP? FP por Colonia Barón, Barionche. Colonia Barón, La Pampa, ahí están chambeando, che, laburando un poco. Muy bien, ¿eh? ¿Cómo labura la gente de FP? A pleno, estamos en compañía desde recién, me dice. ¡Esa! Saludos para Pablito, Darío y bueno, no sé quién más anda por ahí a las alturas. El que toma mate.
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0: No, pero también está trabajando, claro, los chicos.
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0: Les mandamos un abrazo grande. Esta noche nos vemos ahí en Quemú, Quemú. Tenemos que actuar con Fusión Pampa esta noche.
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0: En el aniversario número 118 de Quemú, Quemú. Así que todo el mundo invitado también, ¿eh? A ir. A Quemú, Quemú, esta noche, gran velada. Y que salga lo que tenga que salgar, Pablito, claro.

0: mensaje que tengo muchos. Dale, muy buenos días, hermosa.
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0: Ah, esta no es para mí. Esta no es para mí, no. Claro, dijo hermosa, ya me di cuenta que se estaba equivocando. Janina, soy Elsa de Río Tercero. Un tema de Dale que va. ¿Cómo estás, Elsita? Río Tercero presente. Algo de Dale que va, claro que sí. Ahí te lo buscó. Un saludito grande para vos.
2: Hola. Hola. La Yani. ¿Cómo te dicen? Los cordobes.
0: La Yani.
2: Soy Mercedes, te estoy escuchando desde Winifreda. Antes había corte, sí, ahora se escucha perfecto.
0: Bien.
2: Cualquier cosa te aviso. Muy buena la música. Mercedes de Winifreda, te está escuchando, Yani.
0: Yani.
2: Muy bueno lo del Chuni. Saludos al Chuni.
0: Arriba, Mercedita. Mercedes, ahí de los pagos del Joselito Lang.
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0: Mercedes, nos escucha en la radio de Joselo, desde Winifreda, Radio Compacto. Arriba, Mercedes, si se corta me chiflás, dale. Hola, Yani, quiero saludar a mi primo Jorge, que vino a visitarme con un tema de Carlitos Rolán.

0: Ahí veo una foto, pero claro, la veo así media borrosa, no la veo bien. Un tema de cumbia para la gente de la Lonera Sur. Saludos a ustedes, chicos. Hola, Jenny, pasamos un tema de La Mona para que me dejen ir a tomar mi gancia. ¿Qué hace? ¿Cómo anda? El rey de las escobas que se quiere ir a tomar el gancia. Ah, yo tengo que pasar un tema de La Mona para que a vos te dejen ir. Mira cómo me pones en compromiso. Hola, soy Amanda de Tuaila Pampa, te escucho en la 89.9. Los escucho todos los días. Muchos saludos y bendiciones. ¡Qué genia, Amanda! Aguante la Pampa, aguante Tuay. Estamos cerquita, Amanda, estamos cerquita. 89.9.
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0: Bueno, un abrazo grande ahí para la gente de Tuay. Y ahora nos vamos acá con la Agus.
2: Hola, Yanni Chunito, ¿cómo andás?
0: ¿Qué hace?
2: ¿Todo bien? Tanto tiempo, te nos habías ido. Pensando de que tanto zapatear saliste volando.
0: No.
2: Así que bueno, pasamos la telefona a saludar a Grace, a Belito, a quien te va a suceder después en el programa, al Seba, a Betty, a Marce, a todos los del grupo, a Isauro. Y bueno, estás preguntando qué estamos haciendo. Acá estamos ventilando, aprovechando que hay sol por Villa María, ahora un poco.
0: Ah, qué lindo.
2: Lavando camisas y trajes para mañana,
0: gauchos.
2: Ya que el changuito baila.
0: Muy bien.
2: Y bueno, esperando algún día cruzarnos en algún evento, así te bailas algún gatito con el niño.
0: ¿Algún gatito? Claro. La cábala de... Bueno, yo conozco varios que tienen cábala para los bailes no lavar las camisas, ¿viste? No lavar la vestimenta. Bueno, hay algunos que no la lavan a la vestimenta, ¿no? Porque me dijo ahí que estaba lavando. Y conozco muchos paisanitos que no lavan la ropa para tener como de cábala, ¿viste? Yo te la tiro. Vos lavala la ropa, claro. Pam, pam, pam, pam, pam. Bueno, comunicate con nosotros, dale que te tiro el número de teléfono, para que te sigas comunicando. No voy a decir que Pablo no lava la ropita, no, sí, Pablito sí. Bueno, a veces. El pantalón de cuero como que a veces, bueno, no sé. Bienvenida, Yanni, aquí preciosa mañana. Yo le pongo onda y tu compañía. Sale perfecto. Saluditos a Deolinda, un temita y a Marce, dice, gracias. Hay que sonreír, dice Susi. Arriba, Susanita, un saludo para vos, para Marce, para Deoli y para la Susi. Para todos ustedes, un abrazo grandote. Hola, bella, soy Trinidad. Te escucho siempre desde General Roca, Río Negro. Saludos a mi familia Oviedo de La Boulaye. Mirá qué bueno, se llama Trinidad. No conozco a casi nadie que... Bueno, no sé si conozco a alguien que se llame Trinidad. Qué buen nombre, qué linda. Trinidad, bueno, bienvenida, Trinidad. ¿Cómo te dicen? ¿Trini? Y sí, va. Qué bueno, me gusta. La caricia, el calor de... Buenos días, me llamo Elio, soy de San Rafael Mendoza. Un saludo para mi hija, yerno y nieta que viven en General Pico. Mira, en General Pico nos escuchan en la 95.1, ahí estamos en FM Latidos. Un abrazo para los amigos de San Rafael Mendoza, Para la gente de Mendoza, que tienen mucho turismo, hay nieve por las leñas. Mucha gente que está visitando en estas vacaciones de invierno y han elegido visitar la provincia de Mendoza. Hay gente que todavía está de vacaciones.
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0: Para la gente de Mendoza, que tienen mucho turismo, hay nieve por las leñas. Mucha gente que está visitando en estas vacaciones de invierno y han elegido visitar la...

todavía está de vacaciones. El número de teléfono para comunicarse es el 2-3-3-4-40-87-47. Repito, 2-3-3-4-40-87-47.

0: Para las chicas de La Rosadita, ahí estaba la música del Loco Amato. Y también se la vamos a regalar a Marcelo Hidalgo porque le gusta el Loco Amato ahora, ¿eh?
1: ¡Eso! Para el amigo Luigi, que lo había pedido.
2: Y Rafaela, bueno, que tenga buen sábado. Un buen sábado, bueno. Te fuiste de vacaciones, te extrañamos todo, como todos los, te extrañamos todo como siempre. Por más que la otra gente que dejaste estaba muy lindo, pero bueno, siempre te extrañamos vos, Yanina. Bueno, digo que en Rafaela está lindo, por lo menos alumbró el sol, también como hace 15 días que no alumbraba el sol, pero bueno, hoy tiene ganas de alumbrar. Bueno, te deseo lo mejor, buen fin de semana y saludos.
0: Gracias, Chiqui, salió el sol, a disfrutar del sol. Un abrazo grandote para el Chiqui. Yanni, ¿cómo anda usted? Páseme un temazo, soy María. Hola María, bien, bien. Buenos días de San Jorge, siempre presente. Genaro desayunando, día hermoso de sol, dice acá, qué lindo. Día hermoso de sol. Acá no, acá en Castex está manublado. Está lindo para seguir durmiendo acá. Acá está lindo para dormir. Sí.
3: Hola, Yanni, buen día, buen día.
0: Hola, Silvia.
3: Te estoy escuchando de Porteña, soy la Colo. Che, no lo quemes así al Chuni, pobrecito.
0: ¿Sí?
3: Sí, él es bueno.
0: No, sí, yo no digo que sea malo. No, él es bueno, yo digo nomás que es bueno. Que no voy a contar en qué condiciones lo encontré. No, no, yo no digo más nada. No, no, pues sí es buenísimo, sí.
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0: No, sí, yo no digo que sea malo. No, él es bueno, yo digo nomás que es bueno. Que no voy a contar en qué condiciones lo encontré. No, no, yo no digo más nada. No, no, pues sí es buenísimo, sí.
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0: No, sí, yo no digo que sea malo. No, él es bueno, yo digo nomás que es bueno. Que no voy a contar en qué condiciones lo encontré. No, no, yo no digo más nada. No, no, pues sí es buenísimo, sí. No. Señora locutora, la felicito por su programa. La escucho en la 106.3. Quiero saludar al director de esa radio, De esta radio, Jaime. Soy Pedro Dante de La Dormida Mendoza. Un abrazo a la distancia, dice. Bueno, muchas gracias. Saludos a Pedro Dante y al director de esa radio, Jaime.

0: Rubén, quiero pasarle un tema a Luna, un tema a Pepa Lora, fue por ahora, que no, una no, la Lila, la tía.
1: Bueno, saludos para Yanni.

0: ¿Qué pasó
1: hoy?
0: Hola,
1: Gianni, buen día.
0: Hola.
1: Hermosa, soy José de Catamarca, Recreo. Quiero que me pase un tema de ¿Para qué tomar? Mucho saludo a La Pampa y a Pico.
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1: En la propuesta de Explosión Musical, en la propuesta de Cadena Alegría, conectados para todo el país. Con algún corte me decían por acá, pero bueno, me parece que ahora arrancamos bien. Me parece que ahora arrancamos, A cruzar los dedos nomás, a cruzar los dedos. Porque hasta la 1 de la tarde seguimos nosotros, continuamos en esta linda propuesta y por supuesto acompañados de buena música y buenos amigos que siempre nos eligen y están del otro lado disfrutando de esto que es Explosión Musical.
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0: comienza la segunda parte de Explosión Musical y los invitamos a todos ustedes a que nos sigan haciendo el aguante, porque acá le vamos a tratar de poner lo mejor en lo que resta de esta programación y hasta la una de la tarde vamos a ir eligiendo todos los solicitados, todos los pedidos, todo lo que vos quieras escuchar.
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0: Pero no solamente buena música, también tenemos que escucharte a vos, a la gente que nos manda audios, a vos que estás ahí del otro lado, eligiéndonos, marcando nuestro numerito de teléfono y dejando también tu saludo o lo que quieras. Acá estamos para escucharte.
2: Hola, hola, hola, hola. Tanto tiempo, apareció usted en la radio. ¿Qué hace, Yani?
0: ¿Cómo estamos?
2: La amiga solterona, como siempre, la flaca. ¿Cómo están esos rulos? Me imagino que están los rulos hoy, ¿eh?
0: Muy bien, muy bien, muy bien.
2: Ahora te voy a mandar una fotita como está en Bariloche. No sabe qué lindo que está Bariloche. Especial, especial para un chocolate y una torta, ¿viste?
0: Oh.
2: Una, ¿cómo se llama? ¿Una masa seca?
0: Sí.
2: Ah, está especial. Abrazo, amiga. Te seguimos escuchando acá por la 97.9 en Bariloche.
0: Qué lindo. Bueno, un abrazo para la gente de Bariloche. Está ideal para un chocolate caliente ahí, ¿eh? Y unos buenos frutos rojos, ahí, típicos del sur. Hermoso como siempre. Bueno, saludos para el amigo ahí, Serafín, que me está diciendo a mí de que yo no aparecí, pero él hacía un montonazo que no nos escribía, del mes pasado. Yo solamente falté 2 semanas, y vos desde el mes pasado. Así que fíjate quién tiene más faltas, ¿eh? Fíjate nomás. Hola, Yanina, buen día, ¿cómo estás? Yo hace media hora que me levanté. Pa, qué suerte que tenés, ¿eh? Pero acá estoy firme escuchándote desde Maquena. Te cuento, el día está medio nublado, de a rato sale el sol. Está muy frío, pero lindo el día. Yo ahora estoy limpiando y por tomarme unos mates. ¿Me podrías pasar un tema del monstruo Sebastián? Gracias, amiga. Qué lindo, che. Se durmió toda la mañanita, ¿eh? Es que los días así están ideales para dormir o estar en la cama, ¿viste? No sé de dormir, pero hacer algo en la cama, qué sé yo, como por ejemplo desayunar. No sean mal pensados, ¿eh? No sean mal... Yo estoy hablando bien. Que no sé, como por ejemplo mirar una peli, ¿viste? Hacer pachorra ahí en la cama. Está bueno, está
3: Hola,
0: bueno.
3: Jenny, ¿cómo estás? Soy Ariel de acá de Peleta, provincia de Buenos Aires. Un saludo grande de todo mi querido pueblo nacido en Eduardo Castex.
0: Mirá qué bueno.
3: Quiero que me pases un tema de sabroso. El de año tras año, ¿puede ser?
0: Sí, qué lindo tema ese.
3: Jenny, soy Ariel de Creta. Un saludo a vos y a todos los chicos de ahí de Eduardo Castex, mi querido pueblo. Y te dejo el link para escuchar.
0: Qué lindo, qué lindo. Se ve que es alguien nacido o criado o que ha vivido acá en Castex, ¿no? Le mandamos un saludito para el señor. Y ahí voy a buscar el tema para Ariel, año tras año, ¿eh? Buen clásico ahí.
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0: Vamos con otro.
5: Buen día.
0: Hola.
5: Te hablo Rosita desde acá de Costa de Araujo, La Valle, Mendoza.
0: ¿Cómo estás?
5: Que tengas un bonito fin de semana. Te quiero mucho. Y si podés, poneme un tema de Los Reyes del Cuarteto.
0: Dale.
5: Así estamos hoy sábado, pum, para arriba. Bueno, muchas gracias. Besitos, besitos, besitos.
0: Besitos, besitos. Para vos también, Rosy. Lo mejor para vos y para este fin de semana, ¿eh? Pum para arriba, como dice ella.
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6: 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Hola, Karen Otuerto.
0: Hola.
6: Te deseo que tengas un buen fin de semana y si me podrías pasar algo de la banda 21. Un abrazo.
0: Están pidiendo todos temas lindos, ¿viste? Banda 21, Los Reyes del Cuarteto, Sabroso, Ulises, Yani, buenos días. ¿Podrías pasar un tema de la Euge? Soy de Chichinales, Río Negro, beso, ahí está. Tengo un tema ahí para la gente que pedía a Eugenia Quevedo. Hay uno de los temas nuevos de la Euge que canta con Ángela Leiva. Así que ya va a salir ese, ¿eh?
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0: que anduvo por acá en la toma, qué lindo. Sí, pasé, pasé por ahí, pasé. Compramos unos choris y seguimos. Claro. Buenos días, Yanni. Buen día, Daniel. ¿Cómo anda?
7: Buen día, Yanni. Quiero pasarle un tema al Duno, que por ahora. Gracias.
0: Gracias, gracias, Yanni. Vamos con uno más.
8: Yanni, buenos días.
0: Buen día.
8: Me presento. Soy Daniel Huegute.
0: Sí.
8: Me dicen el zapatero, soy zapatero.
0: Sí.
8: Trabajo en una playa. Adiós, chicos. Soy de Costa de Araujo, La Valle, Mendoza. En Radio Tempo. Escuchamos por Radio Tempo 89.3. Tengan muy buenos y bendecidos días. Está muy bueno el programa. Si puede ser, te pido un tema de Abel Pinto o de Luciano Pereira. Había, creo, una cumbia de Luciano, creo. Me parece. Bueno, un saludo grande. Que Dios los bendiga.
9: Mirá, se están comiendo ahí.
8: Te escucho siempre, hoy tuve la oportunidad de poder agendar el número. Bendiciones, hijo.
0: Gracias, genio. Bueno, bienvenido entonces, la primera vez que nos escribe. Ya tiene ahí el numerito, ahora lo voy a agendar, ¿eh? Gracias, gracias por estar, por elegirnos, por escucharnos siempre. Le mando un besote.

0: Mejores enemigas, Ángela Leiva, Eugenia Quevedo, dale que continuamos. En vivo estamos para toda la cadena de radios, en vivo, claro que sí, en Explosión Musical.
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0: Hasta la una de la tarde vamos con Explosión Musical desde Eduardo Castex, provincia de La Pampa, para toda la cadena de radios de Cadena Alegría, desde Córdoba Capital. Para vos que estás a lo largo y a lo ancho del territorio argentino escuchando nuestra programación. Bienvenidos a todos a la radio más federal de la República Argentina, la campeona del dial. ¡Palmitas, palmitas! ¡Oli! Buenos días, soy Alejandra, te saludo de Capital. Quiero desearle un feliz cumpleaños a mi amiga Valentina, que hoy tenga un bendecido día y pasamos un feliz cumpleaños de la conga. Gracias, que tengas un bello sábado lleno de bendiciones. Gracias, gracias.

0: Vamos con otro más. ¿Podría pasar un tema de Valentino Merlo? Soy Paulina de La Boulaye. Saludos, Pauli. Buenos días, ¿cómo están? Los escucho en San Luis Capital. Besos a mi hija Flavia y a mi nuera Camila. Y a mi nieto Ivo de General Pico La Pampa. Acá, hermoso el día, sol en San Luis Capital.
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0: Lo queremos mucho al Chuni, dicen por acá. Claro que sí, aguante el Chuni. Yanni, buenos días, te extrañamos. Acá estoy, ya no me extrañen más, ya estoy.

Me alegro que hayas vacacionado. Soy Betty de San Jorge. Haces un programa muy lindo. Si podés pasar cuando canta el gallo azul, te escuchamos el 88.5. Qué genia, un saludo, Betty, para vos. Mirá cómo me pidió el tema. Todo con emoji me lo pidió, güey. Ahí está, muy bien, saludos.

0: que tengas un hermoso día. Saludos desde Puerto Madryn. Acá está nublado, pero con las gordas en el mar. Claro, las ballenas. ¿Me podrías pasar un tema de la Mona Jiménez? Gracias, soy Elizabeth. ¿Cómo estás, Eli? Bienvenida a la gente de Puerto Madryn. Ahí están las ballenas, ¡qué lindo! Yanni, pasamos un tema de los lirios. Paloma, gracias, Yanni. Pampa, Tarragona de Santa Rosa de Calchines. Bienvenido. Yanni, pasanos un tema lindo para escuchar. Somos de Calla Está, Santa Fe, Alicia y Oscar. Hoy salieron esas bogas a la parrilla. Tremendo, tremendo, mirá. Impresionante. Cocinando ahí, disfrutando también en familia, en compañía de la radio.
1: Yanni, ¿cómo nos vamos a lavar la ropa del niño? Imagínate un pequeño adolescente de 13 años y de 1,70 m.
0: Y hay que lavarlo.
1: Sí. Es imposible no lavarle las camisas después de que bailan.
0: No, sí.
1: Y es imposible no sacar un rato después al sol las botas después de que zapatean. Imagínate. Se vuelve radiactiva la ropa.
0: Ay, Dios.
1: Y por eso tienen tanto poder esos chicos al bailar.
0: Claro, tenés razón. Entendible. Claro, el paisano que yo te digo que utiliza de cábala no lavar, no tiene esos años. Tiene muchos años más y ya no irradia tanto, ¿viste? Claro. Saludos a U.
2: Aunque falte, estoy tratando.
0: Me dicen Trini, qué linda Trinidad, me encanta tu nombre,
2: ¿eh?
0: ¿Cómo anda, Pepito? Hola.
3: Hola, Jani, mi amor, buen día, ¿cómo anda? Hola, acá, tu enamorado. Sí, ¿qué pasó que no te viste en la radio?
0: Estaba de vacaciones, che.
3: Yo te estaba trayendo mucho.
0: Ah, bueno.
3: Bueno, si te fuiste de vacaciones, te voy a perdonar.
0: Sí, sí.
3: Pasame el temita, mi amor, se me ha perdido un corazón de cinta, pues, te digo para vos.
0: Bueno.
3: Acá estamos tomando algo fresquito recién. Acá está medio nublado, puede salir el sol, por ahí corre un poco viento, pero igual, así que.
0: Sí.
3: Acá estamos con un poco calor. Listo, negro, vemos. Un besito, buen fin de semana. Ahora te enamorado, Pepe. Pasame el temita de cinta, no te olvides, mira.
0: Dale, genio. Saludos, Pepe. Este tema está pedido, vamos con.

0: Para la gente de Salta, la linda, que estaban pidiendo, me levanté, Ulises. Bueno, también aquí suena la propuesta de este sábado 25 de julio de este 2026.
1: Ay, se cortó un poquito, Yanni.
0: ¿Se cortó?
1: Se hizo como cerrar y abrir de ojo.
0: ¿Cómo que pestañeó? ¿Cómo que pestañeó? ¿Un abrir y cerrar de ojos? ¿Ya lo abrió los ojos? ¿O no? Mercedes, ¿volvimos o no volvimos? Mercedes, avísame, Mercedita.

0: Amor, ¡opa! Saludos al pastor Joao y al reverendo Armandinho con el tema Viejo Lobo. Saludos desde Trelew, los panaderos robustos, dice pa. ¿Cómo están los panaderos, che?
1: Porque la Yanni ya comenzó.
0: Hola Yanni, ¿cómo estás? Soy Susana de Luigi. Siempre te escucho después de Claudia. Muy lindo los sábados por las mañanas. De estas dos bellas personitas de los sábados, te pido un tema de revancha. ¡Saludos! Mucha suerte para hoy en Quemú.

sé, no sé si estamos al aire o no estamos al aire. Claro, qué cantidad de cortes. Imagínense, me pone loca cuando se corta, me pone loca. Tengo cantidad de mensajes, pido disculpas. Si me están escuchando, pido disculpas. Porque no podemos pasarlos. Porque, nada, se corta ya.

0: Así que bueno. Según Marcelo Hidalgo, el problema es generalizado. Pero no lo sabemos, che.
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0: un corazón. Bueno, decía que estamos en la parte final ya de nuestra programación, así que los últimos 5 minutitos le metemos buena música y lo disfrutamos. Para los que llegan a escucharme, les deseo un excelente fin de semana. Y obviamente los invito el próximo finde, que si cruzamos los dedos va a ser mucho mejor. Besos para todos. Esto ha sido Explosión.

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20 minutos han pasado de la hora 13. Buenas, buenas, buenas, buenas, buenas, buenas. ¿Cómo está el país? ¿Cómo estamos? Bienvenidos. Aquí comenzamos. Arrancamos después del paso de la Yanni. Volvió la Yanni, che. Qué lindo. Saludos para la Yanni que estuvo haciendo su explosión musical. Ahora venimos con el ponele bienvenido.

¿Qué onda? ¿Cómo está el país? ¿Cómo estamos? Bienvenidos. En muchos lugares ha aparecido el sol, che, apareció el sol, sí, sí tenemos sol. Andaba ausente, pero ha vuelto. Por esta parte del departamento Cruz del Eje, en Paso Viejo, para ser más preciso. Estamos con un sol a pleno, por ahí se esconde, pero bueno, viene, está. Aquí quien le saluda, Seba Pico Vera, te dice muy, pero muy buenos días, buenas tardes. Feliz sábado para todos. Aquí comenzamos el Ponele. Hasta la hora 15. Vamos a estar

0: Qué lindo es estar enamorado, ¿no? Bienvenidos a los que están enamorados, a los que no están también. A todo el país. Bienvenidos a la campeona del dial, bienvenidos al Ponele. ¿Cómo estamos? Habilitamos el WhatsAppero, el más grande, el más federal.
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0: Dale, que queremos saber qué se hace en este sábado.
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0: Claro, nosotros estamos todos los sábados, ¿sí? De 13 a 15.

0: ¿Está para unos ravioles esta hora?
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0: 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Y claro, nos van contando.

0: Dale, contame, ¿qué están comiendo?
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0: sí.
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0: Por allá andan los muchachos con un cordero. Está, ya sale el cordero, epa. Bueno, dale, anota, 351. Dale, te lo digo lento, el número. 351-3-4-9-2-3-6.

0: gustas.
1: ¿Cómo están los ravioles eso de Vilma, che?
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1: Por ahí la Lili me cuenta que también ravioles.
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0: Más de 40 grados.
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Acá al lado de la radio están saliendo las empanadas, un olorcito de empanadas, criollas saladas, dulce también. ¿Quién habrá inventado las empanadas dulces? Claro, la criolla salada nomás, ¿no? ¿Qué me dice la gente de unas buenas empanadas salteñas?

Por ahí lo tenemos a Víctor de Río Cuarto, que también está participando. ¿Cómo estamos? La gente de Río Cuarto presente. Bienvenidos, bienvenidos. Aquí estamos en el Ponel, en la campeona del dial. Sí, la más federal. La que suena en todo el país. Más de 300 radios.

0: felicidades, que Dios te bendiga mucho, qué linda sintonía de tuya. Soy Nélida de Santa Eufemia.
1: Hola, Nélida.
0: Le quiero pedir un tema. Estoy escuchando de que prendieron el programa, muy hermosa música. Si puede poner Ráfaga, una cerveza, así como es sábado.
1: Más vale
0: una cerveza.
1: Más vale, pinta para una cerveza, chica, sí.
0: Muy linda esa voz, muy linda toda la sintonía. Ahí te voy a mandar una foto de todos los que pasan por la ruta de acá en el Seca Soria, la calle de Soria.
1: Bueno.
0: Yo miro siempre ahí el canal por televisión, yo escucho la radio, porque no tengo radio, entonces escucho por la televisión.
1: Qué lindo.
0: Muy lindo, se escucha todo y te mando una foto, todos como están viajando hoy. Mucha suerte, felicidades.
1: Vamos, Etruria, presente. ¿Cómo estás, Nélida, querida? Bienvenida, bienvenida, bienvenida a la radio. Bienvenidos a la gente de Etruria que también está participando por ahí. Lo tenemos a Carlos de Río Ceballos. También participa. ¿Qué nos dice? Buenas, buenas, buenas, buenas.
2: Hola, Seba, ¿cómo andás? Te habla Carlos acá de Río Ceballos.
1: ¿Cómo estamos, Carlitos?
2: No, estamos por el jamón, unas hamburguesitas con una ensaladita.
1: Vamos, las hamburguesas, también pinta, sí.
2: Cristiano, de paso.
1: Claro.
2: Dando un abrazo, Seba.
1: Dale, querido, abrazo. Gracias, querido Carlos de Río Ceballos, también que se prende, nos dice hamburguesa. Y un priteado también para acompañar. Muy bueno, más vale en ese orden. Dale, metile nomás. Por ahí nos dicen hola, buenas tardes, muñeco. ¡Epa! Te felicito por el programa. Quiero saludar a mi hermano Ramón Santos. De parte de Pedro Dante. Soy de La Dormida, Mendoza. Ponele una buena música cuartetera, porque él es bien cuartetero, dice. Vivió muchos años en Olver. Bueno, dale, querido, gracias por estar ahí. Querido Pedro Dante, presente también.

0: ¿Qué dice por ahí la presidenta del club de fans?
1: Hola, Seba, Sebita, ¿cómo andás?
0: Hola, Agus.
1: ¿Qué vas a comer hoy vos?
0: No sé qué voy a...
1: La pregunta más fuerte para vos, que estaba escuchándote.
0: ¿Cuál es?
1: ¿Vos estás enamorado?
0: Epa.
1: ¿Y las empanadas dulce me parece que la inventaste vos?
0: No.
1: Y la de Benito de Carmesa, que le mandamos un saludo al grupo.
0: ¿Capaz?
1: Y justo cuando empezaste me agarraste con las manos en la masa.
0: Sí.
1: Y estaba haciendo unas pizzas caseras.
0: ¡Qué rico, Agus! Vamos, también pinta para pizza casera, sí. Bueno, ahí está el club de fans. Con la mano en la masa. Vamos, Agus, querida. Gracias por estar siempre. Gracias por acompañar a todos los programas de la campeona del día.

0: ¿Qué le quedó a Nélida? A ver, Nélida, ¿qué nos dice?
1: Felicidades, chicos, por este día. Que estamos,
0: gracias, querida.
1: De pie, así dice la ley de la iglesia católica. Cuando Dios nos deja todos de pie que andemos, eso hay que disfrutar la vida, el
0: hay
1: día,
0: que agradecer,
1: el momento,
0: ¿no? Sí.
1: Porque cuando no podemos estar de pie, hay que estar sentada y no moverse. Felicidades, chicos. Yo le mandé un mensaje hoy a una chica, se ve que no tuvo tiempo. Así
0: sí,
1: que
0: quedaron un montón de mensajes
1: todos,
0: a la Yani.
1: Ahora estoy escuchando, soy Nelia de Santa Eufemia, provincia de Córdoba, y ahí le mandé una fotito de toda la ruta, se está moviendo de Truria, no es la ruta ahí de Soria, la calle de Soria. Está hermoso, así que la gente puede viajar, trabajar, todo, porque es sábado todavía. Puse una cerveza, puede ser de Ráfaga.
0: Dale, DJ, dale, anotá los temas.

Ráfaga, que también pinta una cerveza, dice Nélida. Más vale que pinta una cerveza. Sí, sí, sí, sí, sí, sí. Así que escúchame. ¿Qué más? ¿Estaba el priteado por ahí? Sí, se están hidratando bien, Sí, se están hidratando bien. Y claro, hoy es sábado, che. Más vale.

0: Ahí sí, el WhatsApp está full ahí. Bueno, a ver, buenas, buenas.
1: Hola, buenas tardes. Me llamo Mariana.
0: Hola, me Mariana.
1: Gala, y bueno, y quería dejar un saludo a todos ustedes porque nunca le daba importancia a la radio, pero hoy
0: claro,
1: se
0: pero
1: me dio por prestarme más atención y la verdad que me alegraron la tarde.
0: Bien.
1: Y me hacen, y yo, bueno, estaba solita en casa y bueno, y ustedes me alegraron la tarde. Así que un beso grande y un beso a la chica del programa anterior.
0: Sí.
1: Que a ella también y a todas, y a todos. Los quiero mucho. Gracias por hacerme feliz.
0: Qué lindo. Esa es la idea, querida Marianita. Esa es la idea de llevarle buena compañía a través de la radio. Esta es la magia de la radio. Esta es la magia de la campeona del dial. Más de 300 radios en todo el país. Le llevamos buena compañía. Las 24 horas con programaciones en vivo para todos ustedes.

0: Está full la gente de Villa María, che. Esa. ¿A quién lo tenemos por ahí? Al mala onda. Mala onda, querido. ¿Cómo estamos? Feliz sábado para vos. Bienvenido. Hola, hola.
1: Hola, mi loco. ¿Cómo andás? Feliz sábado, che. Feliz sábado. Las empanadas dulces, creo, tengo entendido,
0: sí,
1: que fueron inventadas en Córdoba.
0: En Córdoba,
1: porque en Córdoba, sí, somos dulces y picantes.
0: Ay, ay, ay.
1: Eso sí, ay, esas empanadas son lindas para comer la pata abierta.
0: Ay, Dios mío.
1: Porque si la comes con pata cerrada, papá, te va a manchar los pantalones. Vamos, Javier. Feliz sábado para todos.
0: Tal cual, che, tal cual, sí. Y también está la empanada si es macho o hembra. Sí, también está. Eso aprendí también, hace poco aprendí eso.

0: La tenemos a la Lunita por ahí. ¿Qué nos dice? A ver, ¿por dónde anda? Oh.
1: Hola, Seba. ¿Cómo anda? Buenas tardes. Acá vamos a compartir familia, la familia del Cholo.
0: Vamos, la familia.
1: Te quería pedir la canción de Desacatado con el Paquito Caño, por favor. Muchas gracias, aquí Luna, presente Córdoba.
0: Vamos, Lunita querida, gracias, Lunita Faría ahí, que también nos acompaña todos los años.

0: Hola, hola, te mando un saludo grande, Leonardo de Río Negro.
1: Hola, Leo.
0: Ruta 22, la Ruta Nacional 22. Así que, bueno, ¿tendrás algún temita de sabroso por ahí?
1: De una.
0: Para compartir con todo el país. Te mando un abrazo grande.

Luis Beltrán Río Negro, saludos desde la Patagonia. Qué lindo que está, espectacular el día por allá, nos cuenta Leonardo, che. Y está la mejor compañía en

0: Lo tenemos por ahí participando a Víctor. Víctor, querido, ¿cómo estamos?
1: ¡Ponele una!
0: ¡Ponele, Víctor! Una. ¡Más vale, ponele!
1: ¡Ponele una!
0: ¡Ponele!
1: ¡Ponele!
0: ¡Ponele! Sí, ponele. ¿Cómo estamos, Eva, querido Víctor?
1: ¡Ponele una la candina! ¡Ponele una! ¡Ponele una la candina el día!

0: Por ahí nos dicen, hola, ¿me pasarías un enganchadito del monstruo Sebastián? Bueno, dale, contame quién sos, ¿de dónde nos escuchás?
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0: Sí, un número nuevo. Me acuerdo cuando decía el chuboni, número nuevo.

0: Dele Bonelli, Bonelli, Bonelli. Ah, no era Medele Bonelli. Bueno. Claro, me hace montoncito así el DJ. ¿Qué?
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0: La cosa es que estamos en sábado disfrutando. Como todos los sábados, sigue en el Ponele hasta la hora 15. Vamos a hacernos compañía, ¿sí? Ustedes allí almorzando en la sobremesa. Hidratándose. Primero comer, ¿eh?

0: La tenemos a la Ceci por ahí de Carlos Paz. ¿Cómo estás, Ceci, querida? ¿Todo bien? Buenas, buenas.
1: Hola, nene, ¿cómo andas?
0: ¿Todo bien?
1: Bueno, espero que te encuentres muy bien. Bueno, yo te cuento que...
0: Mucho viento por la villa, parece.

0: Así que bueno, no digo que es un día de veranito, pero está bastante agradable para en la época en la que estamos. Bueno, ya que tanto se habla de comida.
1: Sí, contame.
0: Quisiera saber qué tenés pensado en almorzar vos o qué es lo que almorzaste. Bueno, yo te cuento que ni idea. Hasta que no llegue a casa no tengo ni

Ceci. Abrazos, querida, para vos. Gracias por estar ahí acompañándonos desde la villa de Carlos Paz. La Ceci también.

Por ahí nos dicen, hola, soy Ezequiel de Rosario. Te estamos escuchando, ¿me pasás algún tema? Más vale, sí. Todos los temas para vos. Todos los que suenan en el Ponele. En la campeona del dial. Para vos, dale, dale. Por ahí me suena el celu, sí. ¿Qué dirá ese mensaje? Claro, sonido personalizado. ¿Qué dirá?

0: ¿Qué más tenemos por ahí? ¿Qué más tenemos? Dale, no se me quede, no se me quede, porque esto sigue, sigue. El Samuel lo tenemos por ahí. Querido Samuel, ¿cuándo viene la historia de amor con final feliz? Contame.
1: Buenas tardes, ¿cómo andás?
0: ¿Todo bien?
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0: Sí.
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1: Mandamos saludos a toda la gente de Europa, el grupo de fans, también, a todo.
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1: Al bombóncito del grupo.
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1: Mendoza.
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1: Alegrísimo.
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1: Che, así le hago que me voy a comer pisita con ella.
0: ¡Esa!
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0: ¡Agus! Dale, prepara un plato más.
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0: El muchacho de las historias va a comer allá a tu casa también. Vamos, arriba. Pongan los fideos que estamos todos.

0: Soy Mariana, soy de Sáenz Peña. ¿Me podés pasar un tema de Pico Fran? Estoy escuchando la radio, gracias. Estamos escuchando con mi hermana Clary. Pásalo al tema, porfa. Dale, DJ, pasale el tema de Pico Fran. Ah, no, se puede pasar de... ¿Qué hace Pico Fran? Folclore, ¿no?
1: Estoy volviendo un poco loco.
0: Dale, metele, DJ, no seas malo. Complacé a las chicas ahí que están escuchando la radio.

0: Vale, 47 minutos pasado de la hora 13. Estamos en el Ponele.
1: Quédate tranquila.
0: Hasta la hora 15.
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0: Vamos a ser la mejor compañía, ¿sí?
1: Loco, hasta el amanecer.
0: En la más federal, recorriendo kilómetros y kilómetros a lo largo y a lo ancho del país. A través de la campeona del dial Cadena.

Hola Sebastián, soy Elsa de Río Tercero. ¿Me pasás un tema de Simón Aguirre? Bueno, dale, Elsita querida, siempre participa Elsa. Vamos la gente de Río Tercero.

0: más tenemos por ahí? A ver, a ver, a ver, a ver. ¿Quién más se suma? ¿Quién más se suma? ¿Quién más se suma a la tarde? Y de la campeona del dial, sí. Y en esto que es el ponele. A ver, tenemos más gente por ahí, sí. Sí, tenemos más. Son muchos que están participando. A ver, aparece nuevamente el club de fans. ¿Qué nos dicen por ahí?
1: Seba, para alguien que inventó las empanadas dulces, fue un vagabón de acá de Villa María.
0: Me parece.
1: Porque sabe cómo chorrean las dulces, ¿no? Ay, nos olvidamos de decirte, ya que estuvo dando vuelta la vaca la semana pasada.
0: Sí.
1: Hoy volvió a dar vuelta la vaca por acá por Villa María.
0: Sí.
1: Y te preguntamos, Seba, y a la audiencia.
0: A ver.
1: ¿Qué es lo primero que hace la vaca cuando sale el sol?
0: Ah, sí, esa la sé yo. Sí, la sé esa. Es fácil esa. ¿Qué hace la vaca cuando sale al sol? A ver, ¿me contestan o no?
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1: Decirle a Samuelito que donde comen dos, comen tres.
0: Olvídate.
1: Ponemos un plato, la cama y todo.
0: Olvídate. Listo, Samuelito. Almuerzo. Algún vinito para bajar esa comidita. Y después una siestita. La cama está lista. Arriba las palmas.
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0: Por ahí nos dicen hola, buenas tardes. Saludos desde Colón, Buenos Aires. ¿Cómo está la gente de Colón? También presente. ¿Cómo está, Fede? Bienvenido a la campeona del dial. Bienvenido al ponele.
2: Dímelo. ¿A dónde están las palmas arriba?
0: ¿A dónde están? ¿A dónde están? Que no se me quede, no se me quede, no se me quede el país, no se me quede. A ver, ¿qué más tenemos por ahí? Buenas, buenas, buenas.
3: Hola, buenas tardes, campeón. ¿Cómo estás?
0: ¿Cómo estamos?
3: Acá te escucho en la 99.9.
0: Sí.
3: Soy Fabián de Sarmiento Chubut.
0: ¿Cómo estás, Fabián?
3: ¿Me pueden pasar el tema de Sebastián, Tres Minutos de Amor?
0: ¡Oh, gracias, temazo! Campo,
3: ídolo.
0: Dale, querido Fabián. Ahí buscamos algo del monstruo, Sebastián. Tres minutitos de amor.
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0: Amor para el que quiere ir a comer las pizzas. ¿El mala onda consiguió compañera o no?
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0: Ah, Miguelito también le tengo que preguntar. ¿Y qué pasó? ¿Qué onda con... ¿Cómo era?
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0: Maricel.
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0: ¿Hubo encontronazo o no, Miguelito?
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0: El paracaidista de Catamarca, de Recreo Catamarca, el paracaidista. Saludos a toda la audiencia, nos dice, bueno, Miguelito querido, bienvenidos al Ponele, bienvenidos a la campeona del dial.

0: Dale, que estamos cumpliendo nuestra primera hora. 6:53 minutos han pasado de la hora 13. Estamos en el Ponele. Ahí, antes de irnos a la tanda, vamos a dar el número lento, sí. Para el que no lo tiene, lo puede anotar. Así que dale, anda. Añadir contactos. O si no, papel y lápiz, dale. ¿Lapicera, no? No, lápiz. Ah, ¿estás ahí al lado del asador? Bueno, agarra un carbón y lo anotás ahí en el asador al número. Sí, así que dale, atentos.
1: Algunos siempre van a hablar mal. Hola, sí, te llamo por el concurso de la moto.
0: ¡Epa!
1: No, ponele. Ojalá

0: ciudad de autónoma de Buenos Aires. Bueno, acá escuchándolo, vamos a saludarlos. Tengo programa, buena música, buenos oyentes. Y mientras cocino acá una milanesa con espaguetis.
1: Tremendo.
0: Escuchándolos, y creo que le voy a mandar un huevo frito arriba de espagueti, así. Huevo como le pones vos en el programa.
1: ¡Qué rico! Arriba.
0: Bueno, y te puedo pedir temas, no sé si lo pasaste, bueno.
1: Decime, contame.
0: No, no hay problema. Sebastián. Bandido.
1: Hombre. Me dicen el bandido.
0: Un poco más. Un abrazo. Buen fin de semana. Pablo de Belgrano, Ciudad Autónoma de Buenos Aires.
1: Vamos a la Ciudad Autónoma de Buenos Aires. Ahí está nuestro amigo, sí, que siempre participa en todos los programas y ahora nos está haciendo el aguante. Sí. Pablo de Buenos Aires, querido Pablo, gracias. Y está buena la idea de sortear una moto, ¿eh? O si no, de última van a sortear el chancho.

0: estamos?
1: Estamos siempre acá de San Jorge por la 88.5.
0: Vamos, la 88.5.
1: De despedida, poné la canción tuya, esa de...
0: ¿Cuál?
1: Del programa, muy linda. Chao, amiga. Aguante la canción.
0: Ah, no, pero ese era para la Gianni.
1: Saludos. Brillo enorme de San Jorge, Santa Fe.
0: Este era para acá, sí.
1: Sombra.
0: Ah, no. Sombras. Ah, que pongamos algo de sombra. Bueno, ahí vamos a poner, dale. A ver, ¿qué más tenemos por ahí? Lo tenemos a... Santiago, ¿cómo andás? ¿Cómo andás, Santiago? Que decía, ponete algo de... ¿De quién? Huguito Flores, bueno. Ahí le mandamos saludos a la gente de Santiago del

0: la respuesta para la Agus. ¿Qué hace la vaca cuando sale al sol?
1: ¡Avisa, boludo!
0: Elsa de Río Tercero contesta muy bien, correctamente. Por ahí nos dicen, hola, ¿cómo estás? Quería el tema de Humillante, de Ulises. Bueno, gracias. Bueno, dale. Ahí vamos a poner Humillarte.
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0: Contame de dónde estás escuchando. Vilma, ¿cómo estamos? ¿Cómo están esos ravioles? Dale que nos vamos a la tanda, che, 3 minutos nos separan de la hora 14, dale que nos vamos a la tanda.
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0: Lo tenemos al muchacho que quiere ir a comer pizza, ¿qué dice? ¿Qué dice por ahí?
3: Sí. Mira, Agustina.
0: ¿Qué?
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0: Ajá, no sabía eso, me estoy enterando, che, de eso.
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0: Hoy estamos... Hoy están informando mucho, sí, me estoy enterando de muchas cosas hoy, ¿eh? Sí, mira, me estoy enterando de esto también.

0: Por ahí también, hola Samu. No, no soy el Samu. El Samu sigue después, está, no sé cómo está de salud el Samu. Sigue después de yo. Creo que sí. Nos dice, podés poner Chico de la Calle de Walter Olmos. La vaca cuando sale al sol hace mu. Hace mu. El marinero de Villa María nos dice, sí, bueno, dale, marinero querido, gracias por estar ahí.
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0: Dale, tenés para anotar el número, dale uno más y nos vamos a la tanda.
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0: Buenísimo, che, volvemos. 18 minutos han pasado de la hora 14. Volvemos. Sí. Volvemos, sí. Para hacer nuestra última hora del Ponele. En la campeona del dial, Cadena Alegría.
1: Este tema. Dedicado muy bien.
0: Ahí nos pedían algo de Alegrísimo, sí. Estábamos también con la música. La Vilma de Sao que pedían Humíllate de Ulises. La Claudia Díaz también pedía algo de Gary. El Abelito pedía algo de

dice buenas tardes. Bendecido sábado, Seba. Te estamos escuchando en el trabajo. Te saluda Marianela, María Laura y María Paz. Abrazo de las tres cordobesas. Salud con ese mate bien arriba. Ahí están las chicas, las cordobesas en la pampa. Ponete un buen cuarteto, dice. Bueno, dale.

0: Amigos, siempre estamos con los campeones.
1: ¡Arriba!
0: Sombra, era la pregunta. ¿Qué hace la vaca?
1: ¡Claro! ¿Qué hace la vaca? Hace mu. Mu. No, claro, no hace mi.

Por ahí nos dicen, hola genio, me mandás un saludo para el turquito, ojitos verdes, de parte de la Belicha, que lo quiero mucho. Me pasás un tema de Alejandro Vélez, saludos desde Andalgalá, Catamarca. Dale. ¿Cómo estás, Belicha? ¿Todo bien? Bueno, el país en compañía de la campeona del dial. Más vale, más vale, más vale. No se me quede, no se me quede. Que esto, que este sábado recién comienza, ¿sí? Tenemos todo un fin de semana para disfrutar. Y bueno, el lunes arrancar despacito, tranquilo es el lunes, ¿eh? Sí, tranquilo, despacito. Y bueno, y el martes, el mejor día de la semana, sí, el martes. Porque si pasaste el lunes, bueno, ya el martes, ¡pum! Para arriba. Pero estamos en sábado, disfrutemos el sábado. A través de la radio, más vale, Radio Cadena Alegría para ustedes. Para todo el país y el mundo. Estamos en el Ponele.

0: Hola, ¿cómo estás? Pásame un tema de la Euge Quevedo. Soy Antonella de Porteñas. Gracias. Gracias, Santo, por estar ahí.
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0: Buenísimo, ahí estamos entonces con la música. Dale, dale, dale, dale. Metele, metele, metele, metele, metele, metele. Ah, Alejandro Vélez, le pedían también. Bueno, ahí está, qué lindo tema ese. Alejandro Vélez con Walter Salinas.

0: Mala onda, querido, ¿qué nos dice por ahí el mala onda?
1: Tírate la consigna. Sí. Tírate la consigna, se va.
0: Sí, ahí está.
1: ¿Qué es lo primero que hace la vaca apenas sale el sol? Dale, dale, a ver cuántos aciertan. Sortea una Ferrari, no hay problema, sortea nadie, va divina. El amor y su
0: vida son ideal. Me gustó ese jo, jo, jo. Tipo Papá Noel. Ella te puso a prueba. El mala onda, ¿sabe lo que hace la vaca cuando sale al sol?
2: ¿Sabes que con esa información que pasó Samuelito? Aprendí muchas cosas.
0: Sí.
2: Es mi ídolo, el Samuel.
0: ¿Viste? Sí, también es mi ídolo, el Samu. Sí, Samuel. Es una cajita de sorpresa. Que ya lo dije en programas anteriores, que cuando sea grande quiero ser como él. Ella te puso a prueba, te dio una cita y te fue a encontrar. Y te fue a encontrar. Rosa nos dice, ¿sabés lo que hace la vaca cuando sale el sol? Muy bien, Rosita, muy bien, sí, está bien, está bárbara la respuesta, muy bien. A ver, dale, metele, a ver, ¿qué hace?

0: Hola, ¿todo bien? Sí, bárbaro. Disfrutando el sábado, disfrutando el ponele, disfrutando la campeona del dial. Quiero saludar, porque hoy está cumpliendo años, mi amiga Valentina. ¡Feliz cumple, Valen! Quiero un tema de la conga, el feliz cumple. Soy Alejandra. Te saludo desde Capital Federal. Que tengas un excelente sábado, nos dice.
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0: La Ale. Saludando a su amiga Valentina, que hoy está cumpliendo años. Felicidades, Vale. Que la pases espectacularmente lindo en tu día, en tu cumpleaños. Mira que no todos los días se cumple años, ¿eh?
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0: A disfrutar el sábado.
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0: No, ¿a dónde se va a ir?
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0: No, yo tampoco me quiero ir.
1: Me tengo que ir.
0: Y sí, a las 3 nos vamos.

cumpla, que lo cumpla ahí todos los cumpleañeros, en especial Valentina, que le pase muy lindo hoy en su día. ¡Feliz cumpleaños! ¿Salió asadito el sábado al mediodía? ¡Olvídate!

0: Buenísimo, che, felicidades, felicidades para todos los cumpleañeros del día de hoy. Que la pasen lindo, que la pasen lindo de parte del Ponele, de la campeona del dial.
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0: Por ahí nos dicen, hola, buenas tardes, soy Juan de Macachín, La Pampa. Muy lindo el programa. Te voy a pedir el tema de Desacatado. No se ve, no se ve. Dale, para ponerle el ritmo a la tarde. Recién terminamos de almorzar unas ricas pizzas cubiertas de huevo frito que hizo mi señora. Un lujo salieron. Abrazos y buen fin de semana, nos dice Juan desde Macachín, La Pampa. Arriba Macachín presente. Ahí vamos con el no se ve, no se ve.

0: Hola, buenas tardes, Radio Soy Viviana de Rosario, quiero decir el amor de mi vida Máximo, que lo estoy esperando, que le amo mucho, que lo extrañé mucho, que los chicos también, lo espero, su amor Viviana.
1: Vamos, Vivi, ahí está entonces para Máximo. Muy bien, que lo esperan. Los chicos están bien, muy bien. Y está contenta porque está escuchando la radio. Así que, ¿qué más podemos pedir? Nada más, obvio. Y sí, pero ¿saben qué? 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En el oscuro, ¿qué pasa?

0: Amanda, buenas tardes.
1: Hola, José.
0: Acá yo, digamos.
1: ¿Cómo estamos?
0: Ahora, si tú que invitan a comer, tú te invitan. ¿Qué sé yo? ¿Cómo no me invita a alguien que iba a salir esta noche y volví? Tres días después, tío. ¿Quién me puede invitar? Solamente increíble que me puede invitar mi prima, la Elvita. Es la única que anda de caravana por allá. Y
1: venite, venite, sea. José.
0: Bueno, mi loco. ¿Usted hace que la Belita quiere comer pizza o quiere comer empanada esa jugosa? Igual que la Belita, no, igual que mala onda, perdón. Sí. Todo bien, chicos. Acá aparece un rato el fan de la cadena, de Córdoba para todo el país. Haciéndole el aguante el amigo Seba. Y el pobre está con Sebastián, ya que está.
1: Dale, ya ponemos algo de monstruo, Sebastián. Sí, que algo ha sonado por ahí, pero ¿por qué no que vuelva a sonar algún otro éxito del monstruo, Sebastián?
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1: Gracias, querido José, por estar ahí. Siempre en todos los programas.

0: Pito.
1: Hola, buenas tardes, Iván. Miguel, de la provincia de Buenos Aires, Radio Jacán, Julia.
0: Hola, Miguel.
1: Trabajando en Francia, en La Padrera, por los sábados.
0: Gracias, querido Miguel. Bendiciones para vos también. Gracias por estar ahí en la compañía de la campeona del día

Buenísimo, che, buenísimo, buenísimo, espectacular, la estamos pasando, sí, ya 34 minutos han pasado de la hora 14.

0: Por aquí nos dicen, hola, buenas tardes, papá. ¿Nos pasarías un tema de la Mona? El Marginal. Somos Pablo y Pepo. Andamos repartiendo verdura en la provincia de La Pampa. Gracias, crack. Abrazo grande.
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0: Vamos los muchachos ahí con el reparto.
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0: Y obvio, escuchando a la campeona del dial.

0: Ahí dale el WhatsAppero, ¿está? ¿Está? Sí, está full el WhatsAppero. A ver, ¿quién más anda por ahí?
1: Hola, genio, ¿cómo estás?
0: Hola, Sole.
1: Me encanta la onda que le pones, me encanta la música, te estoy escuchando. La vaca cuando sale el sol lo primero que hace es sombra.
0: ¡Ah, no!
1: Y bueno,
0: sí.
1: Soy Sole de Portini y quiero escuchar algo del Loco Amato. Y ahora pregunto yo, ¿dónde van las hormigas cuando cruzan jardín?
0: ¡Ay, me mataste, Sol! ¿A dónde van las hormigas cuando cruzan el jardín?

0: Me parece que alguna vez lo sabía, pero no. No es eso. Seguro que ahí José debe saber. O el mala onda de Villa María debe saber. ¿A dónde van las hormigas cuando cruzan el jardín?
1: Pero por supuesto que sé lo que hace la vaca frente al sol de sol. Por supuesto que lo sé.
0: Sí, a ver.
1: Ah, pero yo no. No voy a decir.
0: Ya lo dijeron.
1: No cagarte la. ¿Cómo es? Para no cagarte la. La adivinanza. No. Quédate tranquilo, no lo voy a decir.
0: Decilo, mala onda, decilo. Pero ahora te hice otra pregunta. ¿Qué hacen las hormigas cuando cruzan el jardín? ¿Lo sabes o no? Dale, contestame. Vamos a ver qué respuestas hay.

0: Hola, buenas tardes. La vaca dice sí, hace sombra. Muy bien, ahí está, listo, ya está. Ya.
1: Segundo grado.
0: Qué grande la radio Cadena Alegría dice. Te saludo desde los pagos de Joselo. Winifreda. Abrazos, gracias, querido.
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0: José Luis, abrazos para vos también. Gracias por estar ahí.

0: La tenemos a la Gladys por ahí, que también, a ver qué nos dice.
1: Hola, saludanos. Estamos en 25 de mayo, La Pampa. Saluda a Nelson, Clarita, Jorge. Estamos haciendo un asadito. Gracias, pasa un tema, qué locura. Muy buena la música, gracias.
0: Bueno, dale, querida. Gracias por estar ustedes allí con nosotros. Muy bien, haciéndonos compañía, obvio.
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0: No. Para que tengo un par de mensajes más, en el otro, a ver.
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0: Hace sombra, dice la Lili. No, recién se entera la Lili, me parece, de que la vaca hace sombra. Sí, recién, recién. No. Gelatina de postre por ahí. ¿Quién hizo, mamá o la nena, la gelatina?

a una birrita con empanada, la Claudia. Tremendo se ve eso, ¿eh? Dice por aquí, saludada Brisa Juárez, que está de cumpleaños. ¡Felicidades, Brisa! Que la pase lindo. De parte de toda su familia, que la amamos mucho, con un tema de ¡qué locura!

0: como todos. Bueno, dale, que tenemos un montón de mensajes por ahí. Vamos, pasame el audio, dice Gladys. Ahí lo pasé, Gladys, querida. Hay un montón de mensajes, así que paciencia. Ahí vamos con todo, vamos con todo. Gracias, salud. No sé si llegamos, che, no sé si llegamos con todos, pero dale, dale, le vamos a meter, más vale. A ver, sacamos unos más.
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0: ¿Qué dice la Vilma? Cuando cruza el jardín, dice, pasan primer grado. Ah, mirá vos. No la sabía. Cuando...
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0: ¿Vos decís?
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3: Mirá qué tema, ya que hablaba de la hormiga. El tema que nadie sabe responder.
0: Sí.
3: ¿A dónde van los pájaros cuando mueren?
0: Ay,
3: otra. La respuesta sobre las hormigas, caminan.
0: Ay, pero me dejó picando eso. ¿A dónde van los pájaros cuando mueren?

¿Qué nos dice Fabián? Dice, ¿a dónde van las hormigas cuando pasan el jardín? Dice, a primer grado. Ah, entonces sí. ¿Esa es? Sí. Ah, mira la Sole, a ver, de Porteñas. Las hormigas cuando cruzan el jardín, dice, pasan a primer grado. Claro,

0: Me digan algo de qué locura y suena. Y qué locura.
1: Seba, nos cagaron el sorteo que nos queríamos regalar el Chuni.
0: ¿Alguien lo quiere el Chuni? Lo sorteamos, sí.
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0: Me acaba de decir el Chuni que hay disponible una docena de choclo para regalar. Así que entre los que respondieron bien, se llevan una docena de choclo del tío Chuni. Por acá nos dicen, hola, las hormigas cuando cruzan el jardín van a primero. Soy Gladys de Winifreda. Bueno, gracias Gladys, querida. Por ahí nos dicen, buenas tardes, muy lindo el programa. Fiel oyente de Cadena Alegría a través de la 100.7 de Hugo Romero de Recreo, provincia de Catamarca. Soy Mirta de Pérez. Muy linda la música, bendiciones para usted también, querida Mirta. Catamarca, suena fuerte, la 100.1, Cadena Alegría.

0: Las hormigas se van de...
1: Lo que nos va a pasar.
0: ¡Miguelito! Dice, las hormigas se van al hormiguero de Miguel, el paracaidista. Dice.
1: Boca no salían.
0: ¿Qué le pasa, Miguelito?
1: Al azar.

0: A ver, José, ¿qué nos dice? ¿Qué nos dice? ¿Qué nos dice? José, adelante.
1: Ah, sí, puso el sorteo, bueno, así en el choclo y no puso las calces, con las calces de Hidalgo también, ¿no? Gran ¿no? premio del coso del fan.
0: Sí, así que guarda. Sí,
1: ¿qué hacen las hormigas cuando cruzan el jardín?
0: ¿Qué hacen?
1: Iba a decir primer grado, porque yo repetí cuatro veces primer grado, así que imagínate, de jardín, primero de jardín, primero de jardín, primero.

0: audio. Es que, bueno, lo voy a explicar. Pero feliz, feliz, feliz sábado feliz. Para vos.
1: Gracias.
0: Sí. Y a todos los oyentes.
1: Bueno, Maricel.
0: Creo que por la adivinanza.
1: Sí, contame.
0: Que hace una hormiga cruzando un jardín, creo que vuelve para su casa.

0: poco. Yo también voy a volver para mi casa. Soy Maricel, de la zona de Capitán Bermúdez, y le mando saludos, ¿sabe para quién?
1: ¿Para quién?
0: Para Mala Onda.
1: ¡Che, Mala Onda!
0: Para...

con saludos especiales. Sí, para el Mala Onda, para el Doc y también para Miguelito. Miguelito, corras esas hormigas que no se vayan al...

0: Buenas tardes, soy María. ¿Me mandás un saludito? Claro, María, saludos para vos. Ah, no, pero era para el turco, ojos verdes. Yo pensaba que nosotros la teníamos que saludar a usted. Ah, no, pero ella está mandando un saludito para el turco, ojos verdes.
1: Un poco de ruido, vamos, vamos, vamos.
0: Que es mío, dice. Soy la riojana. ¿Me pasás un tema de qué personaje? Para el que siempre lo miro en la escuela normal. Saludos desde Andalgalá, la riojana, María. Gracias, María, por estar ahí.

0: ¿Cómo baila Silvia, eh? Hola, soy la Colo de Porteña. Besos al Chuni. Vamos, el Chuni que se jugó con los choclos hoy,
1: Andarás buscando amor. ¿Dónde andarás compartiendo todo o simplemente?
0: No sé si no aparece el Chuni después, El tío Chuni. Sí, el... El público lo aclama. Seguramente aparece hoy,
1: Repartiendo.
0: Atentos a la cadena, que quédense ahí, no muevan nada. Porque se viene toda la programación en vivo. Para acompañarte todo este fin de semana. Con la mejor música, la mejor compañía. Como ya te tiene acostumbrado a la campeona del dial, Hola, somos Jorge y Elisa de Espenlucí, Espenlucí La Pampa. Así es, no sé si está bien dicho. Vamos viajando, dice, y los estamos escuchando. Gracias, Jorge, gracias, Elisa. Buena ruta, buen viaje.

0: El marinero lo está por linchar, dice que ya manda un sicario a lincharlo al DJ, que no le pasó el tema, dice. ¿Qué tema había pedido el marinero? ¿Ha eliminado el mensaje anterior? Vamos, Villa María. Así que guarda, DJ, cuando salgas de los estudios de la radio, Guarda, porque te va a estar esperando el marinero y está armado hasta los dientes, dice.
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0: Mantengan
1: el movimiento, que es lo que siento, que es.
0: Vamos que nos vamos, vamos que nos vamos. 53 minutos han pasado de la hora 14.
1: 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Mantengan el movimiento, que es lo que siento, que es lo que siento. Ay, ay, ay.
0: Por ahí nos dice, no, la capo. Y si no tenés jardín, dice, ¿por dónde pasan? Nos dice Miguel, y si no tenés jardín, ¿por dónde pasan las hormigas? Saludito para Maricel, dice Miguelito de Recreo.

querida, anda paseando, dice, por Paso Viejo, la gente de Belville. Bueno, también andan paseando por aquí por Paso Viejo, dice. Saludos para Lale, para Dardo, para el cansador. ¿Quién será el cansador? ¿Mi primo Ramón? No. Otro primo Ramón, tengo un montón de primos, sí. El que siempre participa es Ramón de la Calera, el primo también. Bueno, saludos.

Vamos que nos vamos. Vamos que nos vamos, vamos que nos vamos, vamos que nos vamos. Dale, DJ. Sí, no sé qué tema pedí el marinero. No sé qué tema era. No me acuerdo. Bueno, ya todos los temas para el marinero. Sí, claro, porque si no, te van a...

Bueno, el 15. Ah, le vamos a regalar al marinero entonces los choclos. Listo. Que ha contestado bien el marinero. Sí, muy bien. Las hormigas cuando cruzan el jardín pasan a primer grado. Y también la vaca cuando sale al sol hace sombra. Lo primero que hace. No era que iban a tomar leche calentita, no.

Dale, che, muchos corazones. Gracias, gracias a cada corazón que latió al lado de la campeona del dial, sí, en este ponele de este sábado, ¿eh? Muchas gracias a todos los que estuvieron ahí. Todos los sábados de 13 a 15 tratamos de llevarle buena compañía y creo que hemos cumplido. Nos volveremos a encontrar el próximo sábado

Se presenta el Bonelli todos los sábados de 13 a 15. Muchas gracias, así que quédate ahí, no muevas nada, porque se viene la tanda y después más programación, todos los programas en vivo, para que disfrutes un hermoso sábado y un hermoso fin de semana al lado de la campeona del dial, ¿eh?

0: Bati, llegaste medio tarde, che, pico, poné la mona, volvió la loca, dice, gracias, amigo. Dale, con eso nos despedimos, querido Bati, muchas gracias a, al país, ¿sí? Al país por estar en la compañía de la campeona del día.
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0: tarde.
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0: Bueno, ya tengo el control de la máquina, chicos, por lo menos. Tenemos el control de la máquina. No sé ahora cómo estará con los cortes, pero ahí vamos a evaluar toda la movida terapical de la radio. A ver qué más tenemos. Bueno, gente de Villa María nos escribieron por allí. Bueno, un saludo para todos, bienvenidos. A los amigos de Etruria les mando un saludo también. 98.1, ¿cómo anda la gente de Etruria? 98.1 y toda la región, a la gente de Chazón. Ahí está la gente de La Borde, Paranita, Paranita de La Borde. También le mandamos el saludo. A ver qué más tenemos por aquí en la parte final ya. Se viene en un ratito, se viene el Leo, se viene el Leo. En un ratito se viene el Leo con el Chachón.
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0: de... Y a las 7 de la tarde aparece el Dani. A las 7 aparece el Dani desde San Rafael para seguir acompañando bien la tarde, siempre y cuando lo permite el

4.53, chicos, 4.53. Vamos, vamos, vamos. Bien, bien, bien, bien. Bueno, bueno, bueno, bueno. Estamos en la radio. Estamos en la radio. Estamos en vivo. Bueno, ahí está el técnico en la máquina. Espacio, espacio, espacio. Vamos. Ahí se va restableciendo de a poquito todo, señores. Se va restableciendo todo. Vamos volviendo a la normalidad. Vamos, vamos, vamos. Saludos para el Mati de Belville. Cadena Alegría Belville, señores. 99.9 también, ahí está. Ahí está, ahí está, ahí está el Mati. La gente de Belville presente. Hola, soy Evan. Angelina de Belville, me vine a saludar a mis abuelos, a Monteleña, dice, hola Eva. ¿Cómo andás? Me vine a saludar a mi abuela, dice por acá. Bueno, bueno, bueno, vamos. Bienvenida Eva, gracias por acompañarnos, ¿eh? El tema del show, show, ¿se acuerda? El tema del show, show. El show, show de Ulises.

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tardes, bienvenidos a la sintonía de la radio número uno del país, por supuesto, la campeona del día. Muy buenas tardes, noches, bienvenidos. ¿Cómo les va? Este sábado 25 de julio de este año 2026, 31 minutos nos separan de la hora 19. Aquí estamos arrancando esta propuesta musical, esto que es a todo volumen, a través por la campeona del dial, sonando para todo el país, por supuesto. Muy buenas tardes, noches, bienvenidos. ¿Cómo les va? ¿Cómo están todos? Aquí arrancando esta propuesta musical a esta hora.

estamos ahí, estamos arrancando, empezando a transitar esta propuesta musical a través de la campeona del día, la radio número uno del país, por supuesto, desde Córdoba 94.1. Sonando para todo el país, por supuesto. Ahí te estamos habilitando. Habilitando el WhatsApp oficial de la radio, Te estamos habilitando el WhatsApp oficial de la campeona del dial. Ahí te lo largo, despacio y lento, para que tomes nota y te comuniques directamente con nosotros para solicitar el tema musical y el saludo, por supuesto. Ahí estamos.

Radio, Cadena Alegría, por supuesto, sonando para todo el país. Ahí estamos, habilitado el WhatsApp oficial de la radio, 351-349-2367, ahí estamos, 351-349-2367.

así como arribamos a esta hora de la noche, la campeona mundial. El abrazo enorme para todos los amigos que están en la sintonía de la radio. 37 minutos separan de la hora 19 de este sábado, aquí sonando para todo el país a través de la campeona mundial. Yo, el Dani, desde San Rafael, Mendoza, para toda la gran cadena alegría.

0: música, buen ritmo en la radio. Ahí estamos, el abrazo enorme para todos ustedes que están en la sintonía, que se van a ir acoplando a través del WhatsApp oficial. Soy el paraquedista, dice por acá, escuchando. Bueno, vamos, Miguelito querido. Hola, buenas tardes, por acá, soy de Belleville. Mi nombre es Evangelina. Me vine a saludar a mi abuelo, a Monteleña. Pásame un tema, a tu gusto, dice por acá. Gracias, amigo. Ahí está el saludo para Eva de Belleville, que está en la sintonía de la radio.
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0: Lo tenemos a Diego de Santa Rosa, La Pampa, también a Diego. Lo tenemos por acá, que se suma también a la sintonía de la radio, Diego. La gente de Santa Rosa, La Pampa.
2: Buenas tardes. Te había hablado el otro teléfono al tuyo, pero bueno, estás por este, por el de la cadena. Acá, Zuni, acá en Santa Rosa, La Pampa. Bueno, yo hace una horita que te estoy escuchando. Se escucha bien, fuerte y claro.
0: Ajá.
2: Pero bueno, así es con el tema del internet. Zuni, la verdad que me sorprendí escucharte a esta hora y hoy sábado. Siempre con tu alegre compañía. Gracias por la compañía de siempre. Hablo Diego de Santa Rosa. Ya no hay tiempo, pero si tenés tiempo por ahí a mano, un temita de Germain, pasame. Gracias, Zuni.
0: El saludo para este amigo, para Diego de Santa Rosa, La Pampa, para Luis Germain, justamente ahí girando. Luis Germain, a esta hora de la tarde, sonando para todo el país, por supuesto, la campeona mundial, la radio número uno del país. Vamos. Hola, dice por acá, soy Lucía de San Juan. ¿Cómo andamos, Lucía? Saludos para la gente de San Juan, ahí para Lucía, ahí que está la sintonía de la radio, compartiendo la música, el ritmo a esta hora.
3: Hola, Dani,
0: pásame,
3: no, Ávila.
0: Bueno, saludos para Víctor Zúñiga de Chile.

0: noches, Radio. Soy Viviana de Rosario. Le quiero decir al amor de mi vida que la mami lo va a esperar. Ajá. Después lo espero yo. Bueno, que le mando muchos besos, que lo amo mucho. Su amor, Viviana. Para vos, Máximo, que te amo con mi vida. La mami te está esperando.
1: Muy bien.
0: Te mando muchos besos.
1: Ahí está.

0: Dani, ¿cómo está, amigos? Ya estamos escuchando.
1: Muy bien, Josecito.
0: Haciendo el aguante con la familia acá.
1: ¿Qué tal, eh?
0: Por acá todo bien.
1: Bueno.
0: Todo fresquito. La tarde, noche linda. Te voy a pedir un tema de Damián Córdoba, Algarabía.
1: Bueno.
0: Desde ya, muchas gracias, Dani. Y saludo a Marta de Selva, Marta Rancul, las tres María de la Pampa, Mari de Victorica, Adelita, Betita, Sonia de Guzmán, Serafín de Bariloche, El Paisa. Gustavito, bueno. Igor y familia, Gustavito Álvarez, Patria y Coco.
1: Ajá.
0: Y Marcelo.
1: Bueno.
0: Bendiciones para vos y toda la audiencia. Que tengas un excelente programa, amigo.
1: Gracias.
0: Aguante la cadena Alegría, un país en sintonía.
1: Muy bien.
0: Saludos a toda la gente linda de San Rafael Mendoza. Bendiciones para todo eso. Aguante el Dani y a todo volumen por la campeona del día.
1: ¿Qué es?

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tema del Garabía, tema solicitado por el amigo el Doc de Villa Regina, Río Negro. Vamos al cortito, querido, un abrazo. Ahí estuvimos compartiendo la música al ritmo, por supuesto, a través de la campeona del jazz, sonando para todo el país. Aquí estamos desde San Rafael.

0: habilitado el WhatsApp oficial de la radio, 351-349-2367. Ahí está habilitadísimo el WhatsApp oficial de la campeona del día, las 24 horas del día. El 351-349-2367, habilitado el WhatsApp oficial de la campeona mundial, habilitado el alternativo también, 2604-55-31-17, habilitado también, habilitadísimo las dos líneas para el WhatsApp oficial de la radio, Lo tenemos a Marcelo de Roca. ¿Qué nos dice Marcelito, querido?
1: Hola, maestro, acá escuchando tu programa.
0: Bueno.
1: Y sintonizamos la radio para escuchar tu programa. Quería mandar un saludito a mi mami, Ángela, a mis hermanos. Para mi salta querida.
0: Bueno.
1: Buen programa. Soy Marcelo. Ariel Manguera, el salteño que viene a generar Roca Río Negro.
0: Ajá.
1: Que puede ser con algún cuartetito de los retro, te agradecería.
0: Bueno.
1: Abrazo, amigo.
0: Abrazo. Ahí está Marcelito, alias el Manguera de Roca Río Negro. Un abrazo, maestro. Gracias por estar en la sintonía de la campeona del día,

Dani Sobrecaso y Elsa de Río Tercero, un tema de Simón Aguirre. Bueno, vamos, Elsita querida. Un abrazo enorme para Elsa de Río Tercero. Ya le buscamos algo de Simón Aguirre por ahí, vamos a estar compartiendo. Estamos, el saludo enorme para todos los amigos que están en la sintonía de la campeona del dial a esta hora de la tarde noche, sonando para todo el país, por supuesto. Saludos para una gran amiga también que la tenemos en la sintonía y la radio que se suma con nosotros también y se va a sumar al staff publicitario también, así que la tenemos ahí, Alicia. Saludos para Alicia, ahí, un abrazo, Alicia querida.

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0: girando algo también. Esto se va para la gente de Roca, para Marcelo, para Ali el Manguera también. El saludo enorme y el abrazo también. Ahí estamos.
1: Hola, Dani, querido, ¿cómo estás? Hola. ¿Todo bien? Bueno, acá te mando un gran saludo desde la 100.5 Radio Alegría en Cabana, Córdoba. Bueno, el saludo para toda la gran cadena de Alegría, y bueno, para toda la gente que está mandando su mensajito, para vos, mi loco, el abrazo grande desde acá, desde Cabana, Córdoba, y bueno, a seguir escuchando la campeona del dial con todo. Eso. Saludos para todos.
0: Vamos, Jorgito querido, el colega, vamos, Jorgito, ahí en Cabana, Córdoba. En la 100.5, saludos para toda esa linda audiencia. Ahí vamos, Jorgito.
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0: 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Buena música, buen tema de la radio. Ahí estábamos. El abrazo enorme. Aldo y Simón Aguirre también me estaban solicitando. Pero ya no me va a dar el tiempo. Lo tenemos a Marcelito, el camionero, por acá. Marcelito querido, a ver qué nos dice. Si alcanzamos a meter el audio antes de la pausa, dale.
3: Hola Dani, muy buenas tardes, para vos y para toda la audiencia de Cadena Alegría. Mi nombre es Marcelo, camionero de Santa Fe. Estoy yendo para Córdoba, cargado con madera.
0: Ajá.
3: Escuchando buena música a través de la 99.7. Estoy pasando Villa María.
0: Ajá.
3: Buena ruta para todos. Si se puede pasarme un tema viejito de Gary. O de Chévere, sino cualquier tema que tengas en ronda.
0: Dale.
3: Excelente programa. Buena ruta para todos. Saludos.
0: Dale, ahí está, vamos. Dale, Marcelito querido, el camionero, hace ahí un abrazo enorme. Ahí estamos, sí, saludo para Marcelito el camionero, escuchando a la campeona ya por la ruta, trabajando en el camión, ahí suena. La cadena Alegría, por supuesto, el abrazo enorme para estos amigos, oyentes de la campeona del dial, vamos.
4: Sí. Bueno, Dani, quiero que saludo a la gente calmiente, a mi familia, a todos mis amigos, a la gente del grupo.
0: Ajá.
4: Mamá, Lucilia, Vitalica.
0: Bien.

0: Arancús, a la a Mari de Macachín, al doctor de Villa Regina,
1: bueno,
0: a la Grey de Freire, y también al Gaby de Chile, y de Cala, es un lindo tema, el que tengas en planilla, Dani.
1: Bueno,
0: aquí escuchándote.
1: Bueno, ahí está el amigo Samuelito, Samuel de Guzmán. Vamos, Samuelito querido. Ahí estamos, después de la pausa, les paso un temita solicitado, ¿eh? Un abrazo.

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el gigante de la música, el gigante de la música, algo Igari. Tema solicitado por ahí, algo Igari, ahí compartíamos la música, el ritmo a esta hora de la noche, la camionella, ¿eh? Seguimos después de la pausa, 22 minutos separan de la hora 20. Aquí estamos sonando para todo el país a través de la campeona del dial. Algo de Simón Aguirre, también solicitado por ahí, vamos a compartir un poquito, dale. Algo de Simón Aguirre, girando.

música que se pone Aguirre. Ahí girando un poquito de los temas que estábamos compartiendo a esta hora. Algo chévere también. Solicitado a esta hora de la noche a través de los tantos mensajes, por supuesto, algo de chévere. Girando un poquito ahí, Prohibida. A ver qué nos dice. Ahí estamos compartiendo la música al ritmo a esta hora.

0: habilitado, habilitado el WhatsApp oficial de la radio, 351-349-2367. Ahí lo tenemos a Oscar, a ver qué nos dice Oscarcito querido, lo tenemos por acá también, ahí estamos. Alguien nos dice Oscar.
1: Hola, estamos escuchando dando vuelta en auto, acá de Santa Rosa de la Pampa. Bueno, ¿me podías pasar el tema de Sebastián, la radio, por favor?
0: Bueno, algo de Sebastián por ahí para Oscar. Bueno, dale, ahí estamos. Un abrazo para esta gente linda, dando una vueltita por ahí en el auto y escuchando la radio,

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1: Aparentemente. Claro que no te lo vas a perder. Ahí está, para toda la gente de General Alvear Mendoza. Para este 9 de agosto. Todos preparados, todos ahí. Estar todos ahí. Vamos a las picadas de la gente de Drag Racing Roca. Todo organizado ahí por Martincito querido. Ahí estamos, un abrazo enorme para todos. Los amigos de la sintonía de la radio, la campeona del día sonando para todo el país. Vamos. Ahí estamos, la tenemos a la amiga Grace por acá. ¿Cómo andamos, Grace querida?
2: Hola Dani, buenas tardes acá. Te estoy escuchando como siempre. Muy bueno tu programa.
1: Bueno.
2: Bueno, ahora te voy a hacer el aguante como siempre.
1: Muy bien.
2: Como todos los sábados.
1: Ajá.
2: Si podés pasar un tema, cualquier tema de Germán, puede ser. Si podés, está todo bien. Bueno. Te sigo escuchando, Dani. Bendiciones para vos. Un fuerte abrazo y que pases un lindo fin de semana.
1: Bueno, gracias, Grey. Igualmente para vos, ¿eh? Gracias por estar haciendo ahí la radio, compartiendo la música, el ritmo. Ahí estamos. Lo tenemos a Oscar por acá también. Hola, acá, puse por acá. Les podría pasar algo de los primos del sur. Gracias, dice por acá. Bueno, dale, Oscarcito. Ya buscamos algo de los primos por ahí. A ver si tenemos a mano por acá y te lo regalamos directamente. Un abrazo. Hola, dice por acá. Hola, hola, hola, buenas tardes. Bendecido sábado, Dani, sobre acá, genio. Lo vamos escuchando en la ruta, saliendo de General Hacha. Genial, está la música, dice por acá. Saludamos al Doc, saludos para Mari, para el Paisa. Abrazo de parte de las tres, de parte de Marianela, María Laura, María Paz. Saludos, dice por acá, con el matecito. Lo vamos escuchando por la aplicación. Muy bien, ahí estamos. Imposible escuchar la radio por acá en General Hacha. Bendiciones, Dani. Bueno, chicas, un abrazo ahí escuchándolo a través de la aplicación.

música, ponemos en la radio. Ahí estamos, nos quedamos hablando de música. Tema solicitado a esta hora de la noche en la campeona del dial. Dale, 33 minutos nos separan de la hora 20 este sábado 25 de julio. Dale.

Oye, girando la música, algo de la radio Chiquibomba. Hay tema solicitado, tema que también estamos compartiendo a esta hora. De la noche, la campeona del día. Les saludo y el abrazo para todos los amigos que están en la sintonía de la radio.

0: música, volvemos a las radios. Ahí estábamos, 36 minutos separando la 20, este sábado 25. Ahí estamos, vamos.
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0: Hola, dice por acá, soy Nene Malo de Viedma, Río Negro. Saludos, dice por acá. Y pronta recuperación para Samuel. Y saludos al Chavito Oviedo y a la señora Radio. Pasa algo de Gary. Gracias, dice por acá, 88.5 FM Centro. Bueno, vamos a ver, saludo para Rubén de la 88.5 FM.

saludos para todos los amigos que están sintiendo la radio, se van acoplando a través del WhatsApp oficial de la radio, que está recontrahabilitado. Hola, buenas tardes, Dani, está por aquí, aquí escuchando la buena música, que está pasando esa por acá. Un saludo para toda mi gente de San Rafael, un abrazo, Miriam. Ahí estamos, vamos, Miriam, querida. Un abrazo enorme para Miriam, de ahí de Río Negro, que también está la sintonía en la radio. Un abrazo, Miriam, querida.

bien, seguimos compartiendo música. Ahí estábamos sonando para todo el país a través de la campeona mundial. Habilitando las dos líneas, el WhatsApp oficial de la radio, 351-349-2367. Ahí estamos, líneas habilitadísimas. Habilitadísimas las líneas para tu mensaje. Por supuesto, a esta hora de la noche, la campeona del día, 38 minutos nos separan de la hora 20. Dale, elogiamos un poquito algo de Giancarlo.

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que compartíamos este tema que estaba sonando a esa hora en la noche, la campeona del día, sonando para todo el país, por supuesto. 42 minutos, semana de la hora 20 hasta la hora 21, ahí estamos. Saludos para la gente de Puerto Deseado a la 104.5 de Gustavito Álvarez, capo maestro ahí. Saludos para toda la gente ahí, para toda esa linda audiencia de la 104.5 de Puerto Deseado. Vamos.

música, más ritmo, por supuesto, esta hora de la noche impresionante, la cantidad de mensajes que tenemos por acá para cumplir con todo. Vamos a cumplir aunque sea con los mensajes, con los temas. Es medio imposible, pero ahí estamos. Por eso por acá me podría las... ¿Qué dice por acá? Me tiene podrido las propagandas. ¡Apa! Ah, bueno. Y hace poco la descubrí. Y esta emisora, pero...

música que ponemos en la radio. Ahí estábamos, el abrazo enorme para todos los amigos de la sintonía y la campeona de Dial. Seguimos con más mensajes, más saludos. A ver qué nos dice por acá la gente que se va acoplando a esta hora de la noche. 45 minutos separan de la hora 20 hasta la hora 21. Estamos. Que llega nuestro amigo Gustavito Álvarez. Olis dice por acá, Daniela de San Luis Capital. ¿Cómo andamos, Dani? Un abrazo enorme para la tocaya. Para Dani.

algo de la Euge, que bueno, que también estaba por ahí solicitado. También algo de la Barra. Muchísimos temas solicitados por ahí también que vamos a ir compartiendo, ¿eh? Saludos para Miriam, que está

0: Así que nos dice la gente por acá que se sigue acoplando a través del WhatsApp oficial de la radio que está habilitado. 351-349-2367.
1: Hola, Chuni, buenas noches. ¿Cómo andás? Te habla Ariel de San Justo.
0: ¿Cómo andamos?
1: Quiero que Ariel me pases los temas que te pido con mi hermana Nati, mi tía Ana. Porque la vez que te lo pido nunca me pasaste. Ah, estaba escuchando que al camionero le pasaste Gary, le pasaste varios temas, ¿no es cierto?
0: Sí.
1: Y quisiera que me le pase un tema a mi hermana y a mi tía Ana, de Pelusa o Chévere.
0: Ah, bueno. Oh, che, no le pasan los temas a Ariel, ahí a Ariel de San Justo. Vamos, Arielito querido.

Chuni, buenas noches. ¿Cómo andás? Te habla Ariel de San Justo. Quiero que me pase los temas que te pido para mi hermana Nati, mi tía Ana, porque la vez que te lo pido nunca me pasaste. Ah, estaba escuchando que al camionero le pasaste Gary, le pasaste varios temas, ¿no es cierto? Y quisiera que me le pase un tema a mi hermana y a mi tía Ana, de Pelusa o Chévere.

callejero de la música, algo chévere. Para Ariel de San Justo, ahí que está, che, que no le pasa los temas, ahí el amigo el Chuni, ¿eh? No soy el Chuni, yo, ¿eh? Yo soy el Dani. Vamos, Arielito querido.

0: meter otros audios que tenemos por acá, así que vamos bien por lo menos con los audios, con los temas es medio imposible, pero ahí estamos, ahí lo tenemos a Martita de Rancún. ¿Cómo andamos, Martita?
1: Hola, Dani.
0: Hola.
1: Hola, buenas noches, buenas tardes.
0: Buenas tardes,
1: ¿cómo estás, amigo? ¿Todo bien?
0: Todo bien, por lo menos. Todo lindo.
1: Bueno, te cuento, acá estoy en casa preparándome para
0: salir.
1: Voy a comer una baña cauda, así que allá vamos a estar, amigo.
0: Bueno,
1: a terminar el fin.
0: Ajá.
1: Así que
0: qué lindo.
1: Todo tranqui acá y bueno, nada, te mando un abrazo, saludo para todas las los chicos de la cadena, chicas y todos.
0: Bueno.
1: Cuídate mucho, Dani.
0: Bueno.
1: Pásame un temita de Simón, por fin. Gracias.
0: Simón Aguirre, ya estoy girando por ahí.

noches. Hola, hola. Vamos, que ya se viene Gustavito Álvarez de Puerto Deseado con toda la música, con todo el ritmo, por supuesto, y los premios. Así que atentos ahí para seguir disfrutando.

escuchamos desde el establecimiento Los Chañares. Gracias por acá. Bueno, salud para Cefe ahí, que lo escucha desde los establecimientos Los Chañares. Ahí estamos, el abrazo enorme para estos chicos, para Cefe y para

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0: girando la música, por supuesto, ahí estamos. Girando la música, el ritmo de historia de la noche, la parte final en la campeona del dial.
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0: Habilitado el WhatsApp oficial de la radio 351-349-2367. Ahí estamos sonando para todos.

ahí estamos, seguimos compartiendo música, por supuesto. Y dale, que se viene como está habitual, ¿vale? Con todo el ritmo, por supuesto, preparadísimo. Ahí estamos, cumpliendo con algo y qué locura. Y Marcelo Moreno, que también estaba presolicitado a esta hora de la noche, este sábado 25 de julio, compartiendo esta propuesta musical y el ritmo a través de la campeona mundial, sonando para todo el país. ¡Vamos! El llanero también me estaban por ahí solicitando para el amigo Gabriel de Chile. Así que ahí está el abrazo.

llegando la música, algo de Marcela Morelo. Y qué locura, y girando también un poquito. Ahí estamos compartiendo la música y el ritmo a esta hora de la noche, algo de